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Y en esta hora tienen que salir un paquete familiar de 4 boletos para Disney on Ice, para que estén al pendiente, en sintonía, en cualquier momento de esta hora, cuando escuchen el efecto llamada, se los pongo aquí. Cuando escuchen eso, se los pongo nuevamente. Cuando escuchen el efecto llamada, es que vamos a estar regalando este Family 4 Pack. 4 boletos para Disney on Ice, que llega al Coliseo del 6 al 10 de mayo. A mí me ha tocado verlo y está súper fregón ese show, la neta. Igual, para que sigan comunicándose, quieren mandar saludos, pues mándame mensaje por medio de las redes sociales. Me encuentras como Ferlevario, me mandas texto o audio y yo acá te mando a saludar. Y vámonos con más música, vámonos con esto acá, mi pariente, la fiera de Ojinaga, desde la perla del desierto, con esta rola bingo, aquí a través de la que voy a 97.5. Buenas tardes, no le muevas.

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Buenas tardes, mi frontera. Pues llegó el momento de regalar este Family 4 Pack para Disney On Ice. Ahí como acaban de escuchar el efecto de llamada. Y pues ustedes muy obedientes ya marcando, ya están llamando. Están sonando las líneas. Teléfono, tú. Oye, andamos muy activos en esa hora. Tienen que decir la frase ganadora. Si no te la sabes, te la voy a decir ahorita para que te la vayas aprendiendo. Yo escucho la que buena 97.5.

0: Antes de irnos a contestar, déjame mandar saludos allá para el buen Héctor, que ya se reportó que andaba de vacaciones, y manda saludos allá para sus compas, el Nino, el David, el Iván y el Eduardo, que andan muy trabajadores los vatos. Ahora sí vamos a responder las llamadas. Nos vamos con, a ver, ¿qué estamos ahora? Día 5, 5 de mayo. 5 de mayo. Nos vamos con la llamada número 8, ¿ah? Y vamos con llamada número 1, llamada número 2, llamada número 3, llamada número 4, llamada número 5, llamada número 6, llamada número 7. Y ahora sí, espero que esta sea la llamada ganadora. Buenas tardes, Florería, la florecita, ¿con quién hablo?
1: Yo escucho la 99.
0: ¡Se equivocó! Ay, ¡se equivocó! Bien. ¡Suerte para la próxima, corazón! ¡Qué malo soy! Ahora sí, esta tiene que ser la buena. Carlitos el Mofles, ¿con quién hablo?
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0: ¡Eso! ¡Felicidades! ¿Con quién hablo?
2: Con Claudia.
0: Claudia.

0: Felicidades, te acabas de llevar este Family 4 Pack de Disney on Ice para que vayas y disfrutes con tu familia de un buen show. Oye, bueno, pues no me vayas a colgar para agarrar tu información, ¿vale?
1: Sí, gracias.
0: Y nosotros continuamos con más música. Todavía falta buen rato para que yo cierre mi changarro, media hora. Y continuamos con más música a través de la que buena 97.5. No me le muevas.
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Y uno escuchas la quebra 97.5. Buenas tardes, mi frontera. Oigan, pues, un momento que me despida, que tengan excelente tarde, que pasen muy buen Happy 5 de mayo. Ay, si se van y se toman algunas margaritas o alguna cheve, pues toman una por mí, ¿va? Porque yo, eso sí, ya dije, ya no voy a tomar. Ya son muchas calorías, tú. Uno tiene que cuidar también la figura, tú. O solamente que le pongan unas gotitas de Ozempic ahí al trago, ¿no? A la cheve. Al tequila. Oigan, para que sintonicen desde muy temprano, mañana, miércoles, ombligo de semana, mi compa el Valentín y a Diana al mediodía. Y ya sabes, aquí tu servilleta a las 3 de la tarde, con también el desmadre mix a las 5, con el Mofles, porque pues ahí.

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0: Oigan, arrancando ya nuestro show. Gracias por estar acompañándonos y sintonizándonos siempre a esta misma hora y a través de esta frecuencia. Te saludo detrás del micrófono Rocío Barragán.
1: ¡Olé!
0: Miriam Castellanos, estas dos tapatías importadas desde Guadalajara, Jalisco, México.
1: ¡Sí, señor!
0: ¡Y échale mi mariachi! ¡Tú! Hasta donde tope, que no siento. ¿Cómo estamos, mi gente? Qué gusto saludarlos, este par de queens, estas reinas de la radio que ya llegaron a apoderarse de esta frecuencia que ya conoces. Te van a estar acompañando las próximas 4 horas con muy buen contenido y completamente en vivo. Ya sé que la algarabía, el folclore, los gritos, el mariachi también y todos los antojitos mexicanos están hoy, sí, en este 5 de mayo a la orden del día.
2: Al ratito les vamos a platicar el motivo del porqué del 5 de mayo, porque luego de repente la gente dice 5 de mayo, como por qué o qué, bueno.
0: Que se conmemora.
2: Exactamente, luego les vamos a, bueno, en un ratito más les vamos a platicar con detalle. Oigan, en lo que callan los caballeros, caballeros, quédense con nosotras porque vamos a hablar acerca de este desgaste emocional y cómo afecta la relación de pareja. Los entendemos, a veces nosotras estamos bien locas, la neta. No sabemos ni lo que queremos en muchas ocasiones. Entonces el hombre, sí, mucho menos. Así, bueno, pues, ¿qué quieres, mija? Me estás diciendo una cosa y al poco rato vuelves a cambiar de opinión. No te entiendo. Sí, la neta, sí, pobrecitos, ¿eh?
0: Y también en las tóxicas vamos a platicar acerca de... ¿Te vuelves antisocial con los, sí, años, con el tiempo?
2: Sí.
0: ¿Tú crees?
2: Sí, sí, sí.
0: Sí,
2: sí,
0: lo que pasa,
2: sí,
0: es que ya necesitas como tocar base, ¿no?
2: Ay,
0: ya
2: no,
0: pedimos esquina en algún momento de la vida.
2: Sí.
0: Y ya cuando salimos, por ejemplo, con las amigas, ya preferimos ir a un cafecito, ir a cenar, en lugar de estar escuchando el punchis punchis que no nos deja platicar.
2: Sí, a mí me pasó una vez en una fiesta y yo estaba histérica. Yo decía, me quiero ir ya, en este instante, un ratito. No, ni un ratito, ni un minuto, ni un segundo. Me quiero largar, ya me agarró la desesperación. Que me tengo que ir, no puedo, no aguanto con mis oídos.
0: Eso definitivamente es la red flag de que ya somos bien, señoras.
2: No, yo antisocial sí soy al millón.
0: Bueno, señores, señores, vamos arrancando ahora sí, oficialmente, el show de este par de dos. Es el show de Miriam y Rocío.
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1: Vámonos con esta notita viral de la que todo mundo habla y que todo mundo comparte. Y cómo no, dicen que el mejor amigo del hombre es precisamente el perro o los lomitos. Pues resulta ser que este video se hizo viral porque el perro comerciante acompaña a su dueño.
2: Me encantó cómo le pusieron.
1: Acompaña a su dueño a vender helados Bonais. Digo, para los que somos mexicanos, ubicamos perfectamente esos bolis.
2: Exactamente, que venden en las esquinas, ¿no?
1: Totalmente afuera de las escuelas y que van con su carrito vendiéndolos.
2: Aparte,
1: entonces,
2: les voy a decir una cosa, la persona que se dedica a vender trae su uniforme y toda la cosa, ¿no? Porque es como oficial que los vendan y todo el rollo.
1: Su hielera con el logotipo de Bonais.
2: Y entonces el perrito, que por cierto es de raza schnauzer, yo le vi ahí la carita, sí, es schnauzer.
1: Como los tuyos.
2: Sí, como los míos, es schnauzer. Le pusieron una chaquetita también igualita y me encanta porque aparte el título de la nota dice, cómo México siempre supera a la inteligencia artificial.
1: Sí, es que definitivamente.
2: México, nada más se ve esto,
1: no,
2: Dios
1: te
2: mío,
1: acabes.
2: No te acabes, México de mis
1: trae
2: amores.
1: Su playerita y bueno, pues él como buen perrito faldero al lado, vendiendo, haciéndole promoción también al Bonais para que el dueño saque para las croquetas.
2: A mí no me gustan, pero si yo veo a este perrito comerciante, nada más por verlo a él, le compraba. Y yo creo que al final de cuentas, ese es el gancho que de repente hacen este tipo de personas, que no lo dudo que lo hagan mal intencionado ni nada. Es más, yo creo que se me hace bueno que ande el perrito, en vez de quedarse encerrado en la
1: azotea. Claro, lo acompaña.
2: Claro, que ande con él, entonces está perfecto.
1: Y para que sepan que es el dueño.
2: Exactamente.
1: Esa es otra. Continuamos aquí en el show de Miriam y Rocío. Fíjate que a mí los Bonais tampoco me gustan.
2: No me encantan.
1: Es que nada más es agua, colorante artificial y saborizante,
2: sí, no,
1: ya, ¿no?
2: No, soy de las nieves chidas. Las de garrafa.
1: Sí, las de garrafa.
2: Ricas,
1: las echas a mano.
2: Sí.
1: Continuamos aquí en el show de Miriam y Rocío. No se vayan.
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2: Regresamos al show de Miriam y Rocío. ¿Cómo estamos? ¿Bien de buenas? Bueno, quédense con nosotros porque vamos a platicar de un tema en lo que callan los caballeros acerca de esta, de este desgaste emocional que ustedes, caballeros, normalmente tienen con ciertas parejas, o no sé si ahorita actualmente con tu pareja tienes este desgaste emocional y al final de cuentas afecta muchísimo tu relación. Estábamos viendo un video, no sé si lo has visto tú, a través de redes sociales, en donde se ve que es una pareja que se pelea, están discutiendo.
3: Y él como que la está grabando
2: y
3: a ella,
2: entonces,
3: ¿no?
2: Entonces él la graba y se enoja y ella, yo jamás he hecho esa tontería, ¿verdad? Pero sé que hay muchas novias que sí.
3: Aplicando según ella la psicología inversa,
2: exacto,
3: ¿no?
2: Ella se baja del carro, que yo jamás he hecho eso de, ay no, yo no me voy a arriesgar.
3: Un panchito.
2: Bueno, hizo un pancho, es correcto.
3: El berrinchazo de la vida.
2: El berrinchazo. La mujer se baja del carro y el chavo adentro del carro le dice, a ver, ya súbete. No, no me voy a subir y te voy a pedir un favor, le dice ella. Ni me sigas, ni se te ocurra seguirme, porque, ¿me escuchas bien?
3: No se te ocurra seguirme.
2: Ok, acto seguido, la morra se va.
3: Él la sigue grabando.
2: Y dice él, ¿cuánto apuestan a que ahorita se regresa? Ahorita.
3: Pues yo creo que no es la primera vez que se lo hace, güey.
2: Exacto,
3: no manches,
2: a ese punto voy. No es la primera vez que le hace este escándalo. Para esto estaban como en una calle oscura, ¿verdad? Como en un puente, abajo de un puente. Entonces dice él, se va a regresar. La morra se regresa y le dice, ¿por qué no me seguiste? O sea, no te importo, está todo oscuro.
3: Me pueden violar, me puede pasar algo, me pueden robar. No importa más que una pura.
2: Y el otro te dice,
3: pues tú me dijiste que no te siguiera.
2: Tú me dijiste que no te siguiera. Ah, y me vas a hacer caso.
3: Ay, no. Ningún chile nos embona, decimos en México.
2: Loca, dices, ¿en serio? Bueno, esto es un desgaste emocional.
3: Sí.
2: Y algo que dijo Rocío que es muy cierto. El morro la graba porque sabe perfectamente
3: cómo va a reaccionar.
2: No es la primera vez que le hace eso.
3: Ay, qué cosa. Pero bueno, continuamos aquí en su sección, caballeros. Cualquier parecido a la realidad sabemos que es mera coincidencia. Empatizamos con ustedes.
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1: Continuamos en su sección Lo que callan los hombres, hablando acerca de este desgaste emocional que puede llegar a afectar tu relación y que en muchas ocasiones pues es provocado por nosotras. Ya les hemos dicho en diferentes ocasiones que no nos entiendan, que nos acepten y nos quieran como nosotros, pero no se vale. No, o sea, andar aguantando, digo, por más enculados que estén, la verdad, andar aguantando panchitos como el que les platicamos en la intervención pasada, andar aguantando berrinchitos, andar viendo entre el estira y afloja a ver hasta dónde llega. Poniéndote a prueba a ver cuánto te quieren. Eso la neta no está chido.
2: Volvemos otra vez a bajar un poco el contexto. Platicábamos de una chava que se enoja con el novio, que se baja del carro, que le dice no me sigas, el chavo no la sigue, ella indignada se regresa y empieza a pelear con él de
1: porque no la siguió.
2: ¿No? Entonces dices, luego no me hables, porque allá luego ella se sube al carro, uh-huh, y voltea y le dice no me hables, y él le dice ok, no te hablo. Él avanza y entonces ella
1: ¿Te vas a quedar callado?
2: Entonces el chavo dice, ¿es no. en serio? Ok, ¿qué pasa con este tipo de acciones? Pues simplemente que llega un momento en que se pierde el interés.
1: Claro.
2: Cuando tienes una actividad compartida.
1: Ay, sí,
2: ¿tú
1: wey.
2: Crees que el
1: tanto
2: chavo
1: conflicto, la irritabilidad, no, hombre, ya cine, llega un momento en el que dice, ¿sabes qué, morrita? Quédese en su casa, mi niña. Ya. Escoja así uno más que haga exactamente o que aplique la psicología inversa que usted quiere.
2: Ahora.
1: Que si le dice no me siga, te siga. Que si le dices que te entienda él, que si le dices que no, es que es sí que y sí. Viceversa. No, güey, pues
2: digo,
1: es que no.
2: Muchas mujeres sí aplicamos esa, pero también creo que hay un punto en donde también una no tiene que hartar a las personas, porque esto es una falta de desconexión. ¿Qué generas? Pues generas apatía, uh-huh, generas falta de comunicación y generas un desapego muy grande con tu pareja, ¿no? Esa es la parte emocional.
1: Y broncas todo el tiempo, güey. Qué hueva estar con alguien que esté, sí, o sea, que te provoque irritabilidad, estrés, ansiedad, pero bueno. Continuamos aquí en su sección, caballeros, no se vayan.
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1: Regresamos al show de Miriam y Rocío. Vamos a platicar en los espectáculos. Bueno, ya dijimos que El Diablo Viste de Prada o El Diablo Viste a la Moda 2 ya se estrenó 30 de abril. No he ido a verla, pero dicen que es muchísimo mejor que la primera parte.
2: Wow.
1: Que hay unos escenarios maravillosos. Pusieron mucho escenario de Italia en Milán, que bueno, ya sabes que Milán es la cuna de la moda. Ah, y sí, obviamente, pues esta película se trata de esto. Se han sumado varias marcas, también varios diseñadores. Entonces, está buenísima, nuevos personajes, etcétera, etcétera.
2: Sí, no, hombre, la verdad es que le dieron una promoción a la película. Uy. Que yo creo que pocas películas han hecho eso que hizo El Diablo Viste de Prada 2, ¿no? Después de 20 años, como dice Miriam, se dice, se rumora y se comenta, digo, ya salió el 30 de abril pasado en los cines aquí en Estados Unidos, en toda Latinoamérica, pues en el mundo entero, ¿no? Entonces se dice que es muy buena esta. Entonces, se dice que es muy buena esta segunda parte, aunque normalmente se crea que no es así. Fíjate que hablando de Meryl Streep, que es una de las protagonistas de esta película, ella dijo que a ella le surgió la idea de que Lady Gaga fuera precisamente la artista que cantara pues el soundtrack de esta segunda edición de la película.
1: Además, Lady Gaga sale en la película precisamente en un desfile de moda como la estrella pop que iba a estar ahí presente. No, hombre, no sabes cuánto dinero pidió por esa presentación en la película.
2: Sí, la
1: 3 millones de dólares.
2: Es carerísima.
1: 3 millones de dólares por esa participación que tuviste. Digo, todas las personas que ya vieron El Diablo Viste a la Moda, bueno, esa participación que tuvo.
2: Y no lo sé por qué cobraría tanto, fíjate, porque te acuerdas que salió ella como protagonista en El Guasón y no les pegó.
1: No les pegó, bueno, pues ya de haber dicho. No, pero ¿sabes qué? Yo siento que ella sabe lo que iba a recaudar esta película.
2: Entonces,
1: sabía perfectamente
2: sí,
1: que esto iba a ser un acierto sí o sí, además de que hizo la canción. Así que, bueno, creo que fue muy buena sugerencia de parte de Meryl Streep, ¿eh?
2: Bueno, continuamos aquí en el show de Miriam y Rocío, no se vayan.
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1: Oigan, vámonos con esta notita que, por cierto, está en tendencia. Por eso les queremos compartir acerca de que en Italia, ahorita que estábamos hablando de Milán, por cierto, fíjate que por decisión unánime aprobó la prisión perpetua para todos aquellos casos en los que haya muerto una mujer por feminicidio.
2: Pues me parece muy bien, porque mientras no existan leyes tan severas, va a seguir existiendo. Y sabemos que el feminicidio es en todo el mundo, ¿no? Uh-huh. Entonces, creo que sí tiene que haber leyes muy fuertes. Y miren, pues esta ley reconoce este delito como autónomo y establece esta pena máxima cuando una mujer es asesinada por razones de género.
1: Exacto.
2: La votación final se realizó el 25 de noviembre, esto fue del 2025. Pero ya saben que normalmente cuando ponen una ley para aprobarla tarda muchísimo tiempo. Afortunadamente ya se hizo, y en esta fecha coincide con la movilización global contra la violencia hacia las mujeres. Entonces creo que se me hace bastante bien lo que está haciendo Italia, y ojalá se aplique la ley
1: pues en todo el mundo,
2: países así.
1: Está poniendo el ejemplo, porque sí, como dice Miriam, el feminicidio está a la orden del día, y en los países latinos tristemente, pero ni se diga. Bueno, Italia es uno de ellos, pero en una cultura un poco distinta, ¿no?
2: Porque pues más europea.
1: Que son europeos, es un país más de primer mundo, con mayor educación, y aún así siguen pues los acontecimientos de los feminicidios a la orden del día. Por eso es que como que ya le tenían que poner un estate quieto, ¿va?
2: Sí, exactamente. Así que bueno, muy bien. Y fíjense que la aprobación de esta ley obviamente no fue tan sencilla. Sin embargo, empezó a existir mucha presión social y muchos casos que empezaron a conmocionar al país. Así que volvieron otra vez a abrir este debate sobre la protección, la prevención y el rol del Estado con referente al feminicidio.
1: Una decisión que marca el antes y el después en Italia, pero yo creo que en el mundo también. Deberían de aplicarlo, ¿eh? Trump, ahí le hablan. Continuamos aquí en el show de Miriam y Rocío. No le cambie.
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0: Despacito es una de las canciones de la que está hecha por Luis Fonsi y por Daddy Yankee, de las más escuchadas
1: reproducidas
0: les dejó y que un tenía un récord,
1: güey,
0: y eso fue hace muchos años, porque la de Despacito salió hace muchísimos años
1: y en muchos idiomas y con un chorro de colaboraciones con diferentes artistas de otros países y de otros géneros musicales. No, güey, es la más reproducida del mundo mundial.
0: Pues ya la desbancaron, fíjate. ¿Cómo? Nada más la acaban de desbancar por
1: me digas,
0: ahora,
1: Taylor Swift, ¿o qué?
0: Fíjate, no, hombre, cállate los ojos. Ay, ahora es mi querido Bad Bunny.
1: Ándala.
0: Que alcanza este hecho histórico porque ha estado 57 semanas consecutivas en el primer lugar de la lista Hot Latin Songs con Debí tirar más fotos de cuando te tuve. Le ganó a Despacito.
1: No puedo creerlo.
0: ¿Qué hubo? ¿Qué hubo?
1: Y fíjate, bueno, yo pensaría que Despacito tuvo muchísimo más auge porque yo escuchaba en
0: a mí me gustaba
1: todo
0: mucho
1: momento y en todo lugar a
0: me
1: la
0: hartó,
1: gente. Cantando la canción, en los automóviles se escuchaba la canción, ibas a un barecito, a un cafecito,
0: hasta
1: a un antro, y Despacito.
0: Ay, me faltó Justin Bieber, acuérdate que Justin Bieber también participó en la canción de Despacito, con ahí en inglés y toda la cosa,
1: sí,
0: estuvo bastante
1: y les dejó un dinero a la hasta la fecha las
0: hasta
1: regalías.
0: Hasta la fecha, claro. Pues miren, el Conejo Malo consolida su dominio en la industria musical, estableciendo este nuevo récord de marca, que permanecía en la cima de las listas latinas. Bueno, es una canción latina también, que bueno, me da muchísimo gusto.
1: Sí.
0: Bueno, pues sí.
1: Que haya desfalcado una canción latina a la otra latina, ¿verdad?
0: Sí, digo, al final de cuentas es la lista Hot Latin Songs, o sea, es con canciones latinas, entonces, bueno.
1: Ah, pues sí.
0: Está bien.
1: Por eso digo que tienes toda la razón.
0: Exacto.
1: Continuamos aquí en el show de Miriam y Rocío. No le cambies.
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1: Oye, ¿y tú sabías que el 79% de los hombres se disculpan sin tener la culpa?
2: ¡Ay,
1: volvemos a empatizar con ustedes, caballeros! Porque ay, sí, sí estoy segura de eso. Bueno, les terminan haciendo un pancho. Les terminan alegando hasta lo que no, sacando los trapitos al sol de alguna discusión, bronca que hayan tenido incluso hace 3, 5, 7 años atrás. Les terminan leyendo, como decimos allá en México, les terminan leyendo que la
2: cartilla, ¿o qué ibas a decir?
1: Les terminan, como decimos allá en México, leyendo la cartilla una y otra vez. Bueno, llega un punto en el que ustedes ya nada más les entra por uno, les sale por el otro y piensan, a ver, ¿para qué me pongo a discutir? Tengo que ser un hombre inteligente, voy a dar mi brazo a torcer y le voy a terminar diciendo a ella, aunque no lo crea, porque ya le di
2: mis razones.
1: Una y otra vez, del por qué no es así. Termino por ceder, termino por quedarme callado, por ser un poco más inteligente, elegir mis batallas y decirle.
2: Pues si okay, es que quieren esta amor, parte como de la armonía emocional por encima del conflicto. Es que los hombres son bien sencillos.
1: Discúlpame.
2: De verdad. Discúlpame. En todos los aspectos siento que ellos tienen.
1: Son más prácticos.
2: Son más prácticos y creo que las mujeres sí deberíamos de aprenderles esa parte, no enrolarnos tanto, no engancharnos, no tomar las cosas tan personales, también abrir nuestra mente, ¿no? Y saber que existen otras opiniones y otras cosas que no nada más son tus ideas, ¿no? Tus opiniones. Existen otras personas que también tienen la razón. Entonces, sí, bueno, pobres caballeros, ahora sí los hemos abrazado. El día de hoy.
1: Los entendemos, seguramente así es. Ya lo dijo el estudio. Confirmamos. Continuamos aquí en el show de Mira mi Rocío, no le cambies.
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1: Oigan, vámonos con más de los espectáculos. Pues Shakira sigue facturando, sigue triunfando, sigue en los cuernos de la luna y sigue dando este famosísimo tour, que por cierto ya tocó la ciudad de Río de Janeiro, allá en Brasil. Fíjate que Shakira se convirtió en la emblemática playa de Copacabana, que por cierto la quiero conocer algún día, algún día, en un escenario completamente gigante, porque les contamos que desató la euforia de la multitud de más, paren oreja, de más de 2 millones de personas. Estas son las cifras oficiales, donde el evento pues superó récords. Dice por ahí que fue completamente gratuito. Dicen que anteriormente Madonna había jalado aproximadamente unas que no sé, como un poco millón, menos un millón y cacho, de los 2 millones, sí, exactamente, que Shakira, y ahorita ya la destronó, por lo menos allá en Río de Janeiro.
2: Estoy viendo las imágenes y es un mar de gente, bueno, literal, es un río, literal, es un río de gente. Y luego también en este concierto subió a sus dos hijos, a Sasha y a Mila, en el concierto cantando la de Acróstico, los dos, en este evento precisamente gratuito en Copacabana.
1: ¿Qué sentirán los dos de ver tanta gente?
2: Imagínate,
1: ¿no?
2: Imagínate el impacto de ver
1: la
2: dos
1: madre
2: millones
1: tan gona que tengo.
2: Ya sé, y
1: o sea, la vara, los dos, la vara que deben de tener ellos para escoger una novia, ni siquiera la esposa. No, o sea, no, por el mujerón de madre que se cargan, no es cualquier cosa.
2: Claro, ¿eh? Me gustó porque la gente explotó en alegría y en euforia. Wow. Al ver a los hijos de Shakira en este escenario compartiendo con su mamá y la cara de los niños, que imagínate
1: un mundo de gente,
2: el manejo de escenario también que tienen ellos, pues desde que nacieron acostumbradísimos, claro, a ver masas, ¿no?
1: Exactamente, bueno, por eso, porque nacieron ahí, ¿no? Continuamos aquí en el show de Miriam y Rocío, no le cambies.
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1: Regresamos al show de Miriam y Rocío. Tóxicas, ¿cómo están? Bienvenidas. ¡Ale! Nos da mucho gusto que nos acompañen otro día más aquí en el show de Miriam y Rocío.
2: ¿Quién las quiere a ellas?
1: Se dice, no lo sé si sea cierto, levanten la mano, mándenos algún emoji.
2: ¿Quién confirma?
1: O platíquenos. Se dice que cuando pasan los años, uno se vuelve más antisocial. ¿Sí o no? Porque luego de repente uno cree que está mal, dices, no manches,
2: estoy mayor. Pero es que son los años también, ¿no? Ya como que, fíjate, yo siempre fui muy fiestera. Hasta la fecha, cuando agarro la fiesta, me puedo amanecer. Pero también soy muy selectiva ya, de ver con quién voy a ir a la fiesta, si realmente vale la pena el desvelo, porque el cuerpo ya no aguanta de la misma manera. Creo que tienen que ver mucho esas dos cosas, ¿no?
1: Es que no eres aburrida, eres selectiva.
2: Eres selectiva y además, pues, a mí me pega muchísimo más una cruda de desvelada que una cruda de ponerme una guarapeta.
1: Ay, no, a mí me da sueño, ya que empiezo a tomar, digo, ay, ya me están dando sueño.
2: Dependiendo, a mí me pasa eso con la cerveza. Pero no me pasa eso con el tequila.
1: El tequila,
2: por ejemplo.
1: Pues.
2: Es que pero la cerveza sí me da para abajo. Sí, entonces dices, pues, a ver, este evento, esta fiestecita, esta reunión, ¿vale la pena para desvelarme, por ejemplo? No, pues están todas mis amigas, ah, chido, pues entonces sí me quedo otra hora, hora y media, no hay bronca. Pero a veces dices, güey, pues lo hago por cumplir. Entonces, como la Cenicienta en punto de las 12,
1: se
2: acaba el encanto.
1: Vámonos.
2: Y fuga de oruga, ¿no?
1: Oigan, mujeres que nos están escuchando, no eres la única, y no es que odies a la gente, pues simplemente dejaste de tolerar las cosas que te agotan, que te cansan, como por ejemplo, hay gente que dice, ok,
2: las desveladas.
1: La música a todo volumen, dices, ok, te aguanto un ratito, pero como que uno ya quiere platicar. Oiga, DJ, ¿sí le puede bajar unos
2: cuantos decibeles? Güey, te la pasas gritando. Esa es la verdad.
1: Y al rato la garganta, dices, ay no.
2: Nosotras, por ejemplo, que tenemos que cuidar mucho la garganta. O estamos gritando y como ya no tenemos mucho oído, porque para empezar, tener más de 20 años audífonos puestos prácticamente todos los días, si te baja, o sea, si te queda sorda. Entonces, entre la música a todo volumen, que te está dejando más sorda, entre que no escuchas a la de al lado, o que tratas de leer los labios, o no entiendes muy bien el inglés, y dices, no, güey, no es para mí.
1: Tranquilas, mujeres, no están locas, están dentro de lo normal. Regresamos al show de Miriam y Rocío, no te vayas.
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1: Seguimos aquí en Las Tóxicas hablando, platicando acerca de ¿a ti te ha pasado que te has vuelto más antisocial con los años? Y yo digo que sí. Después de los 40 ya la pila va en declive. Esa es la realidad. Ahora, según en el mood en el que estés, porque si andas en tu segundo aire, probablemente más bien te dé para arriba.
2: Ajá, dependiendo.
1: Ahora, si estás en la premenopausia o en la menopausia, hay mujeres que les da para arriba y hay otras que les pasa exactamente lo contrario. O sea, mucho depende del mood en el que ande cada una. Ahora, si tienes más de 40, pero tienes 5 hijos, un marido y todo lo demás, güey, pues yo creo que ya desde los 32 ya eras bien abuela, ¿no?
2: ¿No les ha pasado, y eso lo digo al aire, que de repente dices, no, que antisocial sol, o sea, hasta después como que reflexionas, uh-huh, que vas, no sé, a una fiesta, reunión, ni siquiera fiesta, reunión en la calle o en el súper, y te encuentras y ves a lo lejos a alguien conocido y dices, ay, qué huevo hablar, ¿no?
1: ¿Qué huevo
2: va
1: a saludarlo?
2: Y que se va por otro pasillo. Ay, a mí sí me ha pasado que digo, ay, ahí está Sutana. Ay, no, qué flojera, no tengo ganas de hablar.
1: Sí.
2: No tengo ganas de, yo
1: ahorita
2: quiero concentrarme.
1: Nada más tengo 5 minutos para pagar.
2: Vámonos. Y me quiero largar porque no tengo ganas de hablar con nadie ni escuchar sus tonterías. Así que me voy a largar. Y me he ido por otro pasillo. Es más, así he visto en la caja gente formada que, uh-huh, digo.
1: Y dices, me voy mejor a la otra caja.
2: Mejor me voy a las de autocobro.
1: Para no verme yo bien mamona y que me digan, híjole, te vi, no me saludaste.
2: Exactamente, porque luego a veces yo digo, ay, es que no veo. No,
1: pero ahora, tranquilas, mis tóxicas, no es que sean ustedes antisociales. Lo que pasa es que todo tiene un porqué, pero eso es biológico. Ahorita en la siguiente intervención les contamos.
2: Ok.
1: Continuamos aquí en el show de Mira mi Rocío, no le cambies.
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1: Oigan, estamos platicando en las tóxicas. Después de cierta edad, ya uno se empieza a convertir como un poquito en antisocial. Sí. Y no es que estemos mal, lo que pasa es que hay cosas que ya no soportas.
2: El cuerpo ya no aguanta
1: tanto. Ya no aguantas tanto. Sí. De repente dices, sí voy a la reunión, sí me late. Pero a ver, otra cosa. Si te invitan a una reunión, yo por lo menos, lo primero que pregunto, ¿hay estacionamiento?
2: ¿Qué digo? No, lo que preguntas es, ¿alguien puede pasar por mí? Porque en la noche no veo.
1: No veo, ay, qué cosa tan horrible.
2: No quiero manejar, no quiero causar un accidente.
1: Exacto. Y luego digo, ok, voy a llevarme mi carro. ¿Hay estacionamiento? Ay, sí, porque luego digo, ¿dónde voy a dejar mi carro? Y luego me voy a estacionar bien lejos y voy a caminar unas cuadras.
2: Yo ya la neta prefiero ahora las bodas o las reuniones que son a mediodía, comidas. Ándale, haz de cuenta comidas. Que en la noche, ¿no? Sí, en la noche a mí me dan la torre.
1: Sí, porque ya estás a las 11:30 con el ojo todo tembloroso porque ya te estás durmiendo.
2: Sí, tiene que ver con la edad, sí, tiene que ver también con la actitud, cómo seas tú, lo que estés viviendo. Pero dicen que es biológico. Fíjate que a medida de que crecemos, nuestro sistema nervioso se vuelve mejor, reconociendo la energía falsa, las conversaciones forzadas y el drama innecesario. Ya decides o terminas por alejarte.
1: Ya me acordé de otra cosa. También preguntas, ¿qué van a dar de comer?
2: Sí. Si andas en modo fit para no gordear.
1: No,
2: para la colitis.
1: Es que luego pasa.
2: Así de, es que a mí la pizza me causa una colitis tremenda.
1: ¿Sabes qué pasa también? Que de repente a lo mejor dan tarde de comer y no sé, te citan a las 2 de la tarde, 3 de la tarde y la comida la sirven a las 5, ¿no? Por decir, dices, no, yo ya no aguanto tantas horas sin comer.
2: Empieza uno con la gastritis.
1: Ajá, entonces comes antes para aguantar hasta las 5 de la tarde. Y luego, no, pues ¿a qué hora se empieza? No, pues que a las 7 o a las 8. Y dices, ah, me da chance de dormirme un ratito para aguantar la noche.
2: Y te llevas unas nuecesitas para que aumente la energía.
1: Claro.
2: Y oye, te iba a decir que se dice, se rumora y se comenta que lo que antes tú sentías normal, ahora puede resultar agotador, pero no es porque hayas cambiado para peor, sino porque te volviste más consciente.
1: Sí.
2: O sea, la psicología llama a esto energía social selectiva. No quieres más conexiones, quieres conexiones reales.
1: Me late eso.
2: Y estar solo ya no se siente como soledad, se siente como paz, seguridad. Entonces, pues, a veces llegas a preferir incluso quedarte en tu casa bien sola, bien a gusto.
1: Sí, yo a veces
2: a estar mintiendo por convivir.
1: Yo a veces llego a mi casa y no pongo ni tele ni radio porque estoy tan mi cabeza está explotada de tanto ruido,
2: que necesitas
1: de música y todo, que digo,
2: tocar vas en tu casa, sí.
1: Es más,
2: estar a gusto, perros, tranquila.
1: Dolaren. Sí, silencio.
2: Bueno, continuamos aquí en el show de Mírame Rocío, mis tóxicas, no se vayan.
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0: la Joaquín.
1: Muchas gracias.
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3: Regresamos al show de Miriam y Rocío. A ver, ¿sabías que?
4: Ajá.
3: Muchos quizá no lo saben, que un día como hoy, 5 de mayo, pero de 1862, pues fíjense que fue la Batalla de Puebla, ¿no? Que esto es una victoria histórica del ejército mexicano que fue liderado por el general Ignacio Zaragoza. Uh-huh. Esto sobre las tropas francesas, pues que en ese tiempo eran consideradas como de las más poderosas del mundo. Uh-huh. Y esta fecha simboliza la unidad, la soberanía y la resistencia nacional. O sea, el mexicano se puso pilas pues con este cotorreo, ¿eh?
4: Pero ahora, aquí en los Estados Unidos se festeja o se conmemora de una manera distinta. Aquí armamos las festividades, los desfiles, ya saben, el mariachazo, el antojito mexicano y todo lo demás. Pero terminamos los mexicanos viviendo aquí en Estados Unidos por adaptar esta Batalla de Puebla como un orgullo cultural mexicano, especialmente en California, por ejemplo, en Texas y Arizona. Fíjate que de pronto lo andamos confundiendo con la independencia de México, pero no es así.
3: De hecho, ni siquiera es un día de asueto ni nada, no es obligatoria, o sea, como el primero de mayo, que fue Día del Trabajo.
4: Allá no es obligatorio, aquí en los Estados Unidos sí.
3: Estados Unidos sí, entonces allá en México no, aquí sí, y entonces mucha gente se puede confundir con...
4: sí es un evento chido porque se conmemora la victoria en 1862 que tuvo México con Francia, donde simboliza la identidad y la resistencia para la comunidad mexicoamericana aquí en los Estados Unidos.
3: Sí, fue como, creo que fue la segunda invasión de los franceses, y en esta segunda invasión fue cuando México se puso pilas y dijo, ni más, aunque sean muy poderosos, con picos y palos y con lo que Dios nos dio, ahí hacemos.
4: Entonces, recordamos lo fuerte del ejército mexicano, de la resiliencia que tenemos nosotros como mexicanos.
3: Totalmente.
4: Y nos identificamos, volvemos a como decimos, ¿no? A tocar base, a hacer una introspectiva y a saber que de allá venimos, ¿no?
3: Es correcto.
4: Continuamos aquí en el show de Miriam y Rocío, no le cambies.
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2: Sigue la chisma, la escándala. ¿Quién como nosotras que les encanta la chisma?
3: Okay.
2: Y más platicarlo por acá. Bueno, pues vamos a hablar acerca de este evento tan emblemático que está a unos días de que inicie, que es el famosísimo Mundial.
3: 11 de junio, si mal no recuerdo, terminando el 19 de julio en los diferentes lugares, Estados Unidos, México y Canadá.
2: Ajá.
3: Bueno, normalmente veíamos eventos deportivos, principalmente el de fútbol americano, donde empezaron a ver estos famosos medio tiempo, ¿no? De los artistas importantes o de figuras importantes.
2: Como la NFL.
3: Exactamente, eso de la NFL.
2: Normalmente no se, no se hacían en el fútbol soccer.
3: No se hacían en el fútbol soccer. Y ahora dijeron.
2: Pero ahora.
3: También.
2: Sí, la FIFA confirmó un cambio histórico para la final de este mundial en el 2026. Por primera vez va a incluir un espectáculo de medio tiempo. Y estará presentándose nada más y nada menos que Coldplay.
3: Me encanta. Coldplay.
2: Sí, los amo.
3: Me encanta.
2: Esta banda británica que yo creo que todos vibramos con su música. Yo creo que a todos conocemos su música. Hay
3: no
2: alguna
3: padre,
2: canción que te mueva. Entonces dicen que será la encargada de inaugurar esta nueva era, liderando un show que va a marcar el antes y el después del formato del típico clásico torneo de fútbol soccer.
3: En el soccer, porque yo me acuerdo que en la NFL, si mal no recuerdo, el primero que fue Michael Jackson. Michael Jackson fue el primer artista.
2: Hace muchísimos años.
3: Hace
2: ¿no?
3: mucho. Fue el primer artista que hizo precisamente en un evento de la NFL, el Super Bowl. Arrancó un antes y un después. Y a partir de ahí ya empezaron a hacer muchos artistas. Ahora Coldplay lo hace, pero como bien lo dices, en el soccer.
2: Continuamos aquí en el show de Miriam y Rocío. Pues algo diferente. Me gusta,
3: está
2: me
3: bien,
2: gusta la idea.
3: Bien. Hay no que atraer gente.
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1: Regresamos al show de Miriam y Rocío. Híjole, de verdad, estas notas o esto que vamos a platicar es algo que a mí no me cabe en la cabeza. O sea, ¿cómo puedes enamorarte o cómo puedes creer
2: perdonar algo
1: que
2: así?
1: El amor es sufrimiento, o que alguien que te trata mal es igual a amor? ¿Y cómo puedes perdonar exactamente algo así? Esto sucedió en Turquía, con una mujer que tenía su novio y de repente tuvo por ahí una bronca y el vato, hijo de su madre, le roció ácido en la cara.
2: No, saben la cara de la pobre mujer.
1: A la pobre mujer,
2: desfigurada, o sea, pero además prácticamente perdió la vista. Sí, también, ¿no?
1: Sí, porque le
2: arrojó. Esto pudiera
1: ácido,
2: tener que ver con el síndrome de Estocolmo. Debe de ser un tipo de síndrome, ¿no?
1: Yo sí, está mal.
2: El de Estocolmo te terminas enamorando de tu violador. Exacto. ¿No? Pero resulta ser, ahí les va porque el contexto o porque lo comento. Resulta ser que después de que le roce, ella lo demanda, todo lo demás. Lo meten al bote este compa, pero sale de la cárcel y tiene la osadía el desgraciado hijo de la jijurria de, además de pedirle perdón, pedirle que se case con ella. ¿Y qué crees?
1: No me digas.
2: La otra termina aceptando casarse con él, güey, después de que le desgració la vida, la cara, que poco ve y todo lo demás. Se termina casando,
1: fíjate,
2: con su agresor.
1: No, es una cosa tremenda.
2: No.
1: Ella 20 años, él 23 años, o sea, unos morros y muy poca autoestima, me queda claro. Su relación termina en el 2019, él dura 13 años, me parece que en la cárcel, creo que ni terminó los 13 años de cárcel, solamente duró 6 meses de prisión por el ataque por parte de un tribunal turco, ¿verdad? Ah, no, perdóname, fue condenado a 13 años y 6 meses de prisión por el ataque de parte de un tribunal turco, pero de repente la ley tuvo un
2: amparo, ¿no?
1: Amparo porque le dio libertad condicional, o sea, ni siquiera cumplió la condena, pues, de los 13 años, porque me parece que ella ya no siguió
2: con el trámite,
1: con el,
2: ¿no?
1: Trámite, una cosa así.
2: Pues y este le pidió perdón y sí, la otra la dijo, bueno, está bien.
1: Desde la cárcel empezó a mandar
2: y
1: mensajes.
2: Y se casó la mujer desfigurada de la cara.
1: Con todo el respeto del mundo, ojalá no termine esta historia muy mal.
2: Sí, bueno.
1: En un feminicidio, ¿estamos de acuerdo? Está bien fuerte lo que estoy diciendo, pero
2: no es amor real. La psicología lo interpreta como supervivencia emocional.
1: Me queda claro.
2: Una atracción romántica no saludable después de tener ese vínculo traumático.
1: Y yo pregunto, ¿los papás dónde están? A mí me vale que sea mayor de edad.
2: Ay, no, sí.
1: O sea, no.
2: Ya
1: no,
2: estaría
1: no
2: yo matando al desgraciado.
1: No, es que está tremendo esto. Sí, no, la mando a otro país y no sé qué haría yo, qué cosa tan tremenda.
2: Ay, no. Continuamos aquí en el show de Miriam y Rocío, no le cambies.
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1: Bueno, vámonos con la frase del día de hoy. De repente llegamos a creer que otras personas están molestas y podemos llegar hasta tomarnos lo personal, pero muchas de ellas no es que estén enojadas, simplemente están cansadas. Y eso la mayoría de las personas no lo entendemos hasta que nos sentimos así.
2: Exactamente, de repente hay mucha gente que estamos cansados de lidiar con situaciones, uh-huh, pues que les roban la paz, ¿no? Y tener que actuar como si nada pasara y normalizas eso de
1: está muy
2: tengo
1: cañón,
2: que estar bien, tengo que estar bien, y a veces no tienes que estar bien.
1: Uh-huh. A veces puedes cansarte incluso hasta de las personas que amas, porque no se esfuerzan ni la mitad de lo que tú te llegas a esforzar por ellas, ¿no?
2: Fíjense, ¿cuántas veces has tenido esa conversación con tu pareja, con tus amistades, inclusive a lo mejor, no sé, con tu familia, y la tienes una y otra vez? Y lo que más coraje te da o lo que más frustración te da es que no cambia absolutamente nada.
1: Ay, sí,
2: que sigan igual, que no te entiendan, ¿no?
1: Uh-huh. Ay, no, sí, eso es horrible. O sea, a veces estamos cansadas de sonreír cuando por dentro, pues te estás muriendo, no sí, estás bien. Y lo más duro es que nadie lo nota por
2: sí,
1: esa sonrisa,
2: sé,
1: ¿no?
2: ¿Cuántas veces has justificado muchas faltas de respeto? Porque hay gente que dice, ay, ya, cálmate.
1: No es para
2: no
1: tanto.
2: No fue para tanto. Y la neta, cuando te das cuenta, dices, no, sí fue para tanto. Uh-huh. Por supuesto que sí fue, y mucho.
1: Sí, totalmente. A veces nos cansamos de hacernos pequeñas para que otros se sientan muy cómodos,
2: sí,
1: porque no
2: sí,
1: quieren verte brillar, porque no quieren verte bien, porque cómo es posible que tú, a lo mejor por ser mujer, puedas incluso ser más que ellos, no sé, ¿no?
2: También creo que a los hombres, ¿eh? También hay muchos hombres que se cansan.
1: ¿Qué les pasa eso?
2: Sí, completamente. Cansada de dar comprensión, de tener paciencia, de dar apoyo, y que recibes indiferencia a cambio, es lo único. Como si lo que dieras fuera como obligación y no como una elección. Porque eso debería de ser, creo que la gente debería de elegirte y tú de elegirlos, ¿no? Eso estaría uh-huh, padrísimo.
1: Sí, fíjate que a veces nos damos cuenta de que alguien se está aprovechando de lo que tú les das, ¿no? Ya sea familia, ya sea tu pareja, ya sea uh-huh, algún amigo, y terminas por no enojarte, por no discutir, por no explicar nada, simplemente te apartas, te vas en silencio, sin portazos, porque mi paz ya no está en negociación.
2: Vientos, me gusta eso.
1: Así debe
2: ser.
1: La paz
2: no está en negociación.
1: Sí, bien, creo que si la aplicáramos, uh-huh, la sí, cosa cambiaría. Continuamos aquí en el show de Miriam y Rocío, no le cambies.
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7: Bienvenidos sean todos ustedes a Los Jefes para toda la Unión Americana. Soy Álvaro El Brujo Morales, qué bueno que está con nosotros. Saludos, saludos, saludos. Gran programa el que tendremos hoy. Ya hay resolución. Ya hay resolución contra el América. Ya hay resolución contra el América. Gran programa el que vamos a tener hoy, mis hermanos. Gran programa el que vamos a tener hoy, justamente. Bueno, señoras y señores, saludos hasta California, saludos en Texas, en Illinois, en Florida, en New Jersey, en Nueva York, en Nevada, por supuesto, en Tijuana, Oklahoma, Riverside, Chicago, Chula Vista, Kansas, New Jersey, Charlotte, El Paso, San Francisco, Los Ángeles, Escondido, en donde quiera que usted nos esté escuchando, nosotros somos la autoridad en el deporte. Y señoras y señores, ahí les va.
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7: Mis hermanos y mis hermanas, salió ya la resolución de la comisión disciplinaria sobre el tema tan escandaloso, polémico, de la supuesta alineación indebida de las Águilas del América en la ida de los cuartos de final de clausura 2026 contra Pumas. El comunicado dice lo siguiente, y se lo leo para usted, para que esté al tanto. La Comisión Disciplinaria de la Federación Mexicana de Fútbol informa que en ejercicio de las facultades previstas del artículo 75 del Reglamento de Sanciones, analizó el informe arbitral y su ampliación correspondientes al partido entre el Club América y el Club Universidad Nacional relativo a la ida de los cuartos de final de la liga, específicamente por los hechos acontecidos al minuto 62 en relación con el procedimiento de sustitución de jugadores del club local. Derivado de la revisión de los elementos señalados, se determinó lo siguiente. La comisión de árbitros identificó una omisión en el proceso de sustituciones de jugadores, toda vez que durante el minuto 62 y de manera simultánea a la valoración de un posible protocolo de conmoción, se permitió el ingreso del jugador 22 al terreno de juego en sustitución del jugador 32. Posteriormente, y a partir de la intervención del cuerpo técnico del América, se realizó un ajuste en la sustitución inicialmente anunciada, autorizándose finalmente el ingreso del jugador 22 en lugar del jugador 4, es decir, Espinosa por Cáceres y no Espinosa por el Shocker Vázquez. Número 2. La referida omisión no corresponde a los supuestos normativos de alineación indebida previstos en el artículo 26 del Reglamento de Competencia de la Liga, ni en el artículo 52 del Reglamento de Sanciones, los cuales establecen de manera expresa y limitativa las causales para su configuración. La participación de jugadores no registrados en la hoja de alineación, la intervención de jugadores o integrantes del cuerpo técnico suspendidos, el incumplimiento de las condiciones de alineación establecidas en el reglamento o la suplantación de jugadores o integrantes del cuerpo técnico. Número 3. De acuerdo con el artículo 51 del reglamento de sanciones, por no respetar el número de oportunidades y o momentos de sustituciones previstas, se actualiza ese supuesto, por lo que se impone una multa al Club América. La Comisión de Árbitros de la Federación determinará en caso la responsabilidad del cuerpo arbitral. Esto, sabe que a mí me deja un mal sabor de boca. Le voy a decir por qué. Porque, a ver, si no hay alineación indebida, ¿cuál es el problema? Entonces, ¿por qué va a haber una multa económica al América? Si finalmente los que decidieron el asunto fueron los árbitros, que seguramente van a ser castigados, que solo se les castigue a ellos. Es decir, esto es un desbarajuste. Ya han salido analistas arbitrales a decir, no se reanudó el juego hasta la señal del árbitro, no hay alineación indebida. En fin, el hecho de que multen al América diera la impresión de que, sí quebró algo, pero no fue alineación indebida, pero lo vamos a multar. Se ve muy mal. Yo soy de los que pensaba me enerva la narrativa antiamericanista. Si se le tenía que castigar a la América, que se le castigara para acallar la histórica narrativa antiamericanista. Perfecto. No es así. Este comunicado da a entender que hubo un error en el América, que hubo un error en el árbitro y que se le tiene que multar al América y castigar a los árbitros. ¡No! Si permitieron los árbitros eso, problema de los árbitros, no del América. En fin, he dicho, y ahora es momento.
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7: Bueno, saludos por supuesto a todos nuestros hermanos Dionisio Roberto Estrada Valencia, el Rey Juan Carlos Gabriel I. Primero para el orgullo de su pueblo, la vida de la corte, el deleite de las cortes. A ver, Dionisio Estrada, ¿difieres o concuerdas conmigo? O sea, América se le multa porque comete un error, pero no es alineación indebida. Entonces el problema es el árbitro. Se les sigue multando a América.
0: Antes de responderte, y el saludo también al Rey Juan Carlos.
7: Sí.
0: Si América es campeón, van a decir título manchado.
7: Claro.
0: Título
7: claro.
0: Con asterisco. Eso van a empezar a decir, porque no les queda otra. A ver, yo sí quiero entender en esa parte donde América recibe la sanción económica o la multa, porque decir multa económica es decir un pleonasmo, ¿no? Hay gente que dice multa económica, no. Ya cuando dices multa, se sabe que se refiere al tema económico. Entonces, ¿por qué? Porque sí, en esa situación de que sí, el cambio era justamente la salida de Vázquez y el ingreso de Thiago. Pero cuando América se da cuenta, o por lo menos el auxiliar técnico, Pau Víctor, porque parece que Jardín estaba viendo otra cosa, de que efectivamente el doctor le avisa, cambio, que no puede continuar por conmoción Cáceres, entonces América ahí cambia y genera toda esta confusión. El castigo va no por esa cambio indebido o alineación indebida, va porque América no termina de respetar los momentos, los tiempos y las formas. Y lo primero era justamente el cambio de la salida de Vázquez y el ingreso de Thiago. Al final fue la salida de Cáceres por el ingreso de Thiago. Creo que por ahí va el asunto. Y eso no quiere decir, como ya empiezo a leer algunos, es que si los están castigando económicamente es porque sí hay un error.
7: Es que ese es el tema.
0: No hay que confundir, por eso. Pero tú, que es una persona inteligente, el rey Juan Carlos, que es una persona inteligente, yo, que soy una persona inteligente, y muchos que nos están viendo y escuchando, que son inteligentes, sabrán diferenciar esa situación y no confundirlo o no quererlo llevar al terreno que les convenga para decir que aún así entonces el América es multado, porque si hubo un error que tiene que ver con alineación indebida, cuando estamos hablando de dos cosas distintas. Lo otro, es muy claro el párrafo 2 que leíste. La confusión sale, me imagino, que de algún lado, de algún medio que quiere llevar esto a cambio o alineación indebida, porque efectivamente, claro, dentro del punto 2 que explica el comunicado de la comisión disciplinaria, en ningún momento se establece que esto tenga que ser alineación indebida. Si se establece que hay alineaciones indebidas, ¡pum! Si se incumple o si se violan estos 4 puntos. Y en ninguno de eso cabe lo que pasó el otro día, justamente en el Azteca.
7: A ver, en la regla 3 y en la regla 5, algo parecido.
0: Sí, bueno, no, bueno, la 5 establece
7: algo,
0: que
7: algo
0: si el partido no se ha reanudado y está esta situación de los cambios, si hubiera una cuestión como la que pasó el otro día en el Azteca, que en este caso lo llevamos a una conmoción, porque fue una conmoción, entonces el árbitro, antes de reanudar el juego, puede tomar en cuenta cualquier cambio que tenga que ver con las sustituciones. Es decir, América habló con Santander y le dijo, oye, ya el cambio no es por Vázquez, el cambio es por el hombre que sale conmocionado, Cáceres. Si yo saco a Cáceres y a Vázquez, me quedo sin defensas centrales. Por más que quiera
7: yo realizar
0: los famosos 6 cambios, entonces al final de cuentas de esos 6 cambios, pues resulta que no tengo más defensas centrales, por el que puede decir América, ¿no? Aunque sí estaba el caso de Ramón Juárez. Creo que ahí es hasta que el partido se reanude, el árbitro entonces sí puede tomar por las facultades del árbitro una decisión con la que se terminó tomando.
7: Rey, ahora sí.
8: Mi querido Valo.
7: Con la cuchara grande.
8: Top de la industria, mi querido Diony King, el Kaiser del sureste. El otro día me decían los cuantos, es que se la pasan tirándose flores. Le digo, así es la banda y la pandilla, güey. O sea, para eso estamos, para respaldarnos, chicos. Si no, no, no, no, pero estamos en el programa. Bueno, entonces todo no esté ingando. Pero bueno, un saludo al querido Angelito. Yo voy a ir a mi fútbol rácano, a mi antigüedad en el fútbol, y a mí me da vergüenza, te lo digo. Lo dije cuando con Coca el Atlas le sacó un partido al América, que porque Viña estaba en la banca y entonces no sé qué, que alineación indebida y reglamento es reglamento. Y yo honestamente me acuerdo en alguna ocasión con mis chavos en Sub-17, nos pegó un baile Cruz Azul y había un tema por el cual nos podían dar a nosotros los puntos. Y me acuerdo que yo hablé con la gente de América y le dije, oye, nos pusieron un baile, me daría vergüenza quitarle los puntos en la mesa. O sea, me parece me parece que es un muy mal ejemplo para los chavos. En ese momento yo dije, ¿cómo? Sí teníamos los elementos para quitar los puntos. Dije, después del baile que nos pegó Cruz Azul, ¿cómo les vamos a quitar los puntos? Es un muy mal ejemplo el que le puedes poner. Entiendo que eso es formativo, pero hoy, y en su momento, cuando fue lo del Atlas con América, dije, si alguna vez América me sale con eso, yo siendo americanista no lo quiero más ni un título administrativo. O sea, es que somos campeones por alineación indebida. Ingen a su Mauser, no lo quiero. Yo estoy opinando desde mi parte. Me parece lamentable, y se lo diría en su cara a Efraín, que me llevo bien con él, que lo admiro, que lo apoyo. Efra no puede decir, fuimos los que más metimos y en este estadio que es imponente y nosotros nos impusimos y tenemos la pelota. Pero acúsalo con tu mamá, Kiko. Nos quitaron la pelota. No, güey, no. Eres super líder. Tenías el marcador, lo tenías. Tenías el 3-1. Pudiste haber matado la serie. ¿Saben qué? Pasó esto, pero no lo vamos a pedir. En CU nos los vamos a atorar. Ese es el mensaje, ¿no es? Es que entonces la alineación indebida. O sea, yo entiendo lo que dice Dionisio, lo que dices tú, lo que oigo en todos los programas dicen. Además, Dionisio lo explica perfectamente. Pero yo me voy a lo mío, a la cancha. O sea, el ser ganador, ¿no? Cuando me dice el fútbol rácano, el competir y querer ganar y ambicionar ganar, no sabe ganar. Si es porque le quitan 3 puntos, porque además, por elección indebida, porque además no es un tema ordenado el que lleva a una alineación indebida. No salen así del vestidor. No con calma hacen un cambio y meten un extranjero más. No, aquí estaba Cáceres entre noqueado, entre azul y buenas noches. O sea, fue la tormenta perfecta. No hay dolo, no hay mala intención, no hay alevosía, no hay ventaja. Entonces, me parece que el mensaje que manda Efraín a sus jugadores y el mensaje que se le manda al mundo del fútbol, esto de soy super líder, me puedo haber impuesto, iba yo ganando, pero déjame, te gano por el atajo, me parece una amada de amor a mí, con todo respeto.
0: Y así pasó una vez, ¿no? Con Cruz Azul también, una alineación indebida y terminó quedando eliminado.
8: Pero entiendo lo que tú dices. Fue sin ninguna intención, o sea, se da el choque. Ya venían los cambios, o sea, hay un desorden ahí, no hay una alevosía.
0: Hay confusión, no se trata, no se trata de sacar ninguna ventaja, no se trata de ser oportunista en ese aspecto, aunque, fíjate, yo sí te voy a decir, sí difiero un poco en algo contigo, Rey.
8: Sí.
0: Entiendo que la idea es que se ganen las cosas en la cancha, pero si alguien, por algún error, la regó, dicen que los errores cuestan.
8: Sí.
0: Y cuestan caro.
8: Pero también la intención, ¿no? Aquí, claro.
0: Pero aquí, a lo que yo voy es, ¿cómo es posible que si Pumas metió la protesta hasta la 1:30 de la tarde del día siguiente, no hayan tenido alguien ahí en su cuerpo técnico, su secretario técnico o cuerpo directivo, quien tú quieras, leído el reglamento a la perfección para decir, bueno, basado en lo que dice el reglamento de la Liga MX, pues no encontramos nada que
8: no va a proceder,
0: que vale que lo que sucedió el otro día sea alineación indebida, porque lo que hay aquí, nada que ver, y aún así hayan metido la protesta y el reclamo. Pero fíjate, Pumas es de esos que quiere tirar la piedrita y después esconde la mano. Ah, para que quede como antecedente, pero queremos jugar el partido.
8: No puede quedar como antecedente.
0: Para que castigaran al América.
8: Claro.
0: Y no puedes jugar el partido, entonces ahí se te va una taquilla de un estadio donde ya habían anunciado que el boletaje estaba agotado, ¿no?
8: No, lo dices muy bien. O sea, se terminan dando un balazo en el pie por poner por encima de lo deportivo, pues el atajo administrativo. Yo sí creo que uno tiene que ser responsable y decir, a ver, no hay dolo. Cáceres estaba lesionado. Ya había pasado lo de Borja, Dionisio King, ya había pasado lo de Borja, que no se aplicó el fair play. ¿no? Que no está uno obligado a hacerlo, pero que ahora todo mundo lo hace, y en ese momento incluso el jugador de Pumas se da cuenta que realmente Borja está lastimado y es el primero en tratar de reaccionar y hablar a las asistencias médicas, etcétera. O sea, ya había pasado eso.
7: Déjame ir a una pausa y venimos con más aquí en Los Jefes para toda la Unión Americana. Pausa y volvemos con más.
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24: Voy a hacer una palabrota, menopausia. Y la estoy diciendo no porque sea una mala palabra, sino porque no la decimos suficiente. Tenemos que repetirla muchas veces. 50% de la población mundial va a tener menopausia. La menopausia es justamente esas hormonas empiezan a bajar y empezamos a tener cambios físicos. Si están sufriendo y están teniendo un problema, por favor acérquense a su médico porque hay muchas cosas que sí podemos hacer por usted.
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7: De regreso con todos ustedes en Los Jefes para Toda la Unión Americana. Soy Álvaro El Brujo Morales. Saludos hasta Fresno, Escondido, Sacramento, San José, Tampa Bay, Salinas, Houston, Fort Lauderdale, San Antonio, Phoenix, Riverside, Las Vegas, Amarillo, Palm Springs. Gracias a todas las personas que nos están escuchando a través de su estación de radio favorito en el grupo MLC Media Radio. Los Jefes para Toda la Unión Americana. Y señoras y señores, ahora voy con...
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0: A ti también te vamos a abultar, Alvarito. No sabemos si estás adentro o fuera del programa. Decídete.
7: Eso es bueno que no lo sepas. Eso es bueno que no lo sepas.
8: Bueno, no sabes si tiene un pie adentro de la cancha o afuera, como el choker.
7: Ok, perfecto. A ver, entonces, ¿la multa de la América es por la cuestión del protocolo de conmoción?
0: 117,000 pesos, ¿no? Algo así como poquito menos de $6,000, ¿no? Un poquito más de $6,000.
8: Yo decía, Valo, que me parece que el mensaje... Esta parte que además atinadamente dice Dioniquín, esto del Pumas dice, sí pasó, que quede ahí, por si me gana América para que esté dibujado el asterisco, pero queremos jugar el partido y avientan la piedra y esconden la mano. Pero todo esto se ahorra. Yo sí creo que es parte del liderazgo. O sea, Efra no puede decir, somos los que metimos en la cancha y dominamos y ganamos y metemos y no me importa lo que los demás piensen. Güey, les vamos a ganar en la cancha. O sea, por medio paso, cuando un tipo está lastimado y conmocionado, cuando no se había hecho lo de fair play con Borja, no están obligados. Hay una serie de datos que no se trata solamente de decir, pongo mi cara de enojado y somos los que metemos y estoy orgulloso de mi equipo y somos súper dignos. Y en este monumental estadio Banorte, nosotros, a ver, hay que ser congruentes. No puedes ir a acusar con tu mamá o con tu abuelita, entiendas el mensaje o lo que trato de decir. Para tratar de ganar en el barrio o en el parque con tus amigos. O sea, tú ahí te tienes que voltear y decirles, a ver, sucedió esto, pero por supuesto que no vamos a meter la queja, ni vamos a apoyarnos en una posibilidad de ganar administrativamente. Primero que nada, porque hay un tipo que está lesionado. Y eso es algo que se supone en el deporte de alto rendimiento, como en la vida, ¿no? La salud es algo, o sea, no, te puede pasar a ti, le puede pasar a un jugador tuyo. Está fracturado, está fuera del partido, Cáceres, es algo serio.
7: De acuerdo.
8: Entonces, el decir... Mejor el mensaje, miren, pasó esto, pero no vamos a hacer absolutamente nada porque me sugirieron que podíamos en lo administrativo, yo quiero ganar en lo deportivo. El mensaje de Efraín para mí, de la directiva de Pumas, es erróneo. Somos superlíderes y en nuestra cancha lo vamos a hacer valer.
7: ¿El de la directiva o el de Efraín? Porque Efraín no se metió con el arbitraje, pero la directiva sí.
8: No, bueno. No,
0: pero estuvieron pero todos de acuerdo.
8: Pero que lo pare.
0: Para levantar el reclamo.
8: Que lo pare.
7: Aparentemente.
8: Yo creo que el mensaje no es bueno para el club Universidad, con su acérrimo rival. Ibas ganando 3-1. Ya no hiciste lo de fair play con Borja. Este cuate está conmocionado. Irte por el atajo, decir, no, güey, les vamos a dar a su madre en la cancha, somos superlíderes y vamos a mostrar que somos los favoritos. O sea, no viene al caso.
0: ¿Sabes qué pasa ahora? ¿Sabes qué pasa ahora?
7: ¿Qué? Fíjate,
0: ahora, ¿cuál va a ser después del partido, dependiendo del resultado?
8: Lo sí. Que va a haber. Sí, sí, el arbitraje
0: elimina
8: otra vez.
0: Pues porque no los suspendieron, no los castigaron. Y si Pumas elimina al América, va a decir, pese a sus trampas, se impuso la justicia, claro. Y se impuso el que jugó mejor. Sí. Y agrego una cosita más a lo que decías. Si Pumas realmente no quería protestar por la alineación indebida, ellos tenían que haber hecho a lo mejor lo que hizo Cruz Azul. Cruz Azul iba a protestar por las marcaciones del arbitraje del partido contra Atlas, pero no a pedir castigo, ¿verdad? Nada más iba a decir, a ver, ojo, quiero que para la próxima tengan más cuidado en esto. Pumas tenía que haber hecho lo mismo, ¿eh? Me voy a inconformar sin solicitar que haya una investigación de alineación indebida, pero que me inconformo, ojo con este tema, para la próxima por cualquier cosa. Entonces Pumas sí buscaba que América fuera castigado, aunque ellos decían, vamos a jugar el partido. Mira, era muy fácil arreglar el tema de las entradas.
7: Okay. Ahora, anuncien el tema del sold out, de la venta por eso, completa.
0: Pero era muy fácil esto. ¿Cómo lo resolvían Pumas? Así. Eliminaban al América, no se jugaba el partido de cuartos de final y decían, aquellos que ya tengan boleto para ese partido, nada más los tienen que venir a cambiar por el de semifinales. Punto. Se acabó.
8: De acuerdo.
0: Ni siquiera tenían que regresar el boleto y el dinero y todo ese desmadre. Era ir a cambiar el boleto a las oficinas del club o al estadio. Y se acabó.
8: Y alguna persona que te diga, la fecha no me da porque yo vengo de Estados Unidos y me tengo que regresar, pues le devuelves el dinero. Sí. Pero el 90% o el 95% le cambias el boleto. Pero a ver, ¿qué sentido tiene ganarle al América una vez que eres superlíder? Ganarle, qué responsabilidad. Porque cuando eres responsable dices, soy superlíder, tengo que manifestar mi favorito, soy el favorito, tengo que vencer al acérrimo rival ante mi gente, en mi casa, es una gran oportunidad. Tuve el 3-1, lo dejé ir. Yo mismo tengo que hacerme cargo de esta eliminatoria como equipo, como mano de toda la liga, porque soy el que calificó en primer lugar. En lugar del mensaje de te eliminé por el atajo. O sea, me parece absurdo, güey. Me parece absurdo. O sea, y si América lo hiciera, también lo criticaría. Es que es absurdo. Hay que ganar las cosas en la cancha. No hubo alevosía, no hubo mala leche. Había un lesionado. No se preparó. No venían del medio tiempo. Y una alineación que dices, oye, por incompetencia. Hay un momento que se da la tormenta perfecta. Entre ahora, que los árbitros no paran,
7: Jardín está preparando los tres cambios. La narrativa no. Antiamericanista.
0: Ah, eso nunca la vas a contrarrestar. No. Nunca la vas a contrarrestar. Son 40 años que se viene manejando ese discurso y nunca lo vas. Eso ya está enraizado ahí. Eso ya está justamente agarrado desde los confines de la tierra. Nunca lo vas a quitar, porque aunque la gente

0: América, esa es la diferencia. El América quiere ganarlo en la cancha. El América quiere ganarlo en la cancha. El antiamericanismo, como sea, quiere ganar. No importa si es porque el Shocker sacó medio pie, no importa. Quieren llegar a decir, ganamos. ¿Por qué? Porque normalmente quien gana es el América.
1: Así es. Entonces,
0: en lugar de comérsele y decir, pues sí, güey, a ver cómo lo podemos revertir. Sí, pero gana por los árbitros. Si hubiera esta narrativa o esta estupidez de comunicación de parte del periodismo, que el público dice, a mí me encaja bien como para poder eliminar esta la paternidad del América y decir que siempre es por los árbitros, pues me viene bien. Si le ganamos, porque somos héroes, y si nos ganan es por los árbitros. Entonces, ya lo compraron. Imagínate que hubiera pasado lo de Borja, que fuera al revés, que hubiera sido Carrasquilla el que se lastima y sigue la jugada y viene el gol. Sí. Hubieran dicho, el árbitro, ¿por qué no paró? El fair play. Siempre también sería estar madreando. Los dos penales son penales clarísimos, güey. No hay penal. El otro día escuché a mi compadre Hermosillo, a la grandota, decir, ¿por qué la América siempre está en polémica? Pero qué polémica. Qué polémica, si fueron los penales, los dos fueron penales. Ahora, sí es verdad, siempre está en polémica por esta parte del antiamericanismo, dice, o me burlo o le echo la culpa al árbitro. Normalmente en América, mira, o sea, ¿cuándo has escuchado americanistas estar colgados como esos Pumas que dice Dionny King de hace 40 años de la final en 85 en Querétaro? Estar ching y joder con lo de Toluca, con los dos penales que nos marcaron y la expulsión que no fue sobre Alexis Vega. Ya se borró, ya se nos olvidó. O sea, la gente no está con esa narrativa, los otros sí.
2: Por eso, y la gente está con la narrativa del América. ¿Por qué nadie ha hablado? Porque yo insisto, debió haber sido gol legítimo el de Pachuca, el segundo contra Toluca. El cabezazo, el jugador va y gana por ahí muy bien. Y lo terminan anulando por falta. ¡Ah! Pero como el Pachuca no se llama América, entonces todo el mundo se olvida ahí. Como el Toluca no se llama América y que merecía dos tarjetas rojas, entonces nadie lo menciona. El problema es ese, que ya la
0: narrativa. Por eso no hay polémica. Por eso no hay polémica, claro, porque no hay una persecución sobre otros clubes.
2: Como la narrativa estaba tan enraizada desde hace más de 40 años, entonces eso que se viene manejando. Eso que se viene manejando, y la gente que lo compra, es porque está domesticada. Es porque, además de domesticada, pues los han adoctrinado. Por eso te digo, Alvarito, esa narrativa no la vas a cambiar.
1: No, de acuerdo. A ver, que el dato mata el relato, pero el relato es como la cucaracha muchas veces. O sea, sobrevive.
0: No, el daño ya está hecho. ¿No? O sea, yo te digo, sí, güey, te vi pateando un perro. Aunque no sea verdad, la gente te va a decir, pinche pateaperro. El daño ya está hecho.
1: Un antiamericanista fue con la comunicadora Paola Rojas, ¿no? Y le dijo, nosotros difamábamos a la América.
2: Así es.
1: Así, literal lo dijo,
0: Y la gente se lo creía. Dijo, y la gente se lo creía.
1: Antes de irnos, ¿esto afecta para el partido, Dionisio? ¿Cuál sería tu pronóstico?
2: No afecta para el partido. Yo soy de los que dije que Pumas, por la posición en la tabla, tiene más posibilidades de pasar que América, pero también entiendo que después de ir perdiendo 3-1 a un 3-3, el tema emocional y anímico juega a favor del América. Aquí la única cuestión es que si la gente de Pumas, si la gente antiamericanista se siente ofendida, se siente robada, se siente traicionada, va a ir y va a haber un ambiente muy hostil el próximo domingo en Ciudad Universitaria.
1: Déjame ir a la pausa, porque a continuación, en el tercer bloque, le voy a preguntar al Rey si todo este escándalo le va a perjudicar a la América y le va a beneficiar a Pumas o no. Déjame ir a la pausa. Pausa y venimos con más.
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19: De regreso con todos ustedes, de Los Jefes para toda la Unión Americana. Soy Álvaro El Brujo Morales. Gran programa el que estamos teniendo con Ricardo El Tuca Ferretti, Fernando Ceballos, Dionisio Roberto Estrada y todo un gran equipo de trabajo. Y ahora vamos con...
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19: Bueno, mis hermanos, a ver, Tuca, ¿qué te pareció el partido? 3-3, muchos errores, polémica. ¿El partido por qué queda empatado? ¿Por qué no lo puede ganar Pumas?
2: Bueno, Independiente, a mí me gustó el partido. Naturalmente, estos tipos de partidos solo se dan, pues, en las liguillas, en esto. ¿Por qué? Porque nuestro sistema de liguilla es lo propicia. Porque si fuera al campeón, el que más punto hace y se acabó. O sea, la intensidad de los partidos serían totalmente distintas. Pero el negocio que prevalece es mejor, estoy de acuerdo. Pero hoy vemos un partido que quisiéramos ver 10 de las 17 fechas y no hay.
19: A ver, de acuerdo, al minuto,
20: Hay otra cosa que no hemos mencionado nada más para acabar con el tema de la alineación indebida. Y con esta me quedo.
19: Ok.
20: Si el jugador del América no abandonó, el que entró de cambio no puede ingresar.
21: Bueno. Ingresó, pero creo que ahí pudo haber ingresado, pero y no necesariamente el otro abandonar.
20: Pues, no puedes entrar. Tú no puedes entrar.
21: Procedimiento de los árbitros.
19: Pero Cáceres estaba afuera.
20: O estoy equivocado, Tuca.
2: Tienes razón. Ok,
19: pero el que estaba afuera era Cáceres. No,
21: te voy a decir por qué sí estás equivocado. Porque cuando tú ves la imagen de que va a salir el choque Vázquez, ya el jugador del América, en este caso, Thiago, ya había entrado. Ya iba hasta corriendo por la media cancha y todavía Vázquez venía caminando un metro antes de llegar a la línea de cambio.
20: Entonces, checa la imagen. Entonces es alineación indebida porque había uno más.
21: Entonces es error de procedimiento de los árbitros.
20: Bueno.
21: Error.
20: No puede entrar el jugador de cambio si el otro no abandonó.
21: Error de procedimiento de los árbitros.
19: A ver, volvamos al partido. Minuto 5, gol de Pumas, 1-0, anota Juninho. Error de Borja. ¿Por qué intenta un cambio de juego en propio terreno? Robert Morales intercepta y asiste a Juninho.
21: Pero también qué mala marca, consciente, ¿eh?
19: Sí.
21: Entiendo que el error es de Borja, completamente. Pero todavía como la baja Carrillo se la acomoda, cuando en América los estaba a 2 metros, era para llegar con todo a disputar el balón.
19: Estoy de acuerdo. Luego, al minuto 12, el gol del América, reacciona inmediatamente, anota Violante. Borja, que había cometido el error, envía un centro ante una defensa pasiva de Pumas. Salas contiene de espaldas y cede el pase para que Violante la mande al fondo. Al 43, la recta final del primer tiempo, gol de Pumas, el 2-1, anota Uriel Antuna. Carrillo dispara sin marca, porque lo dejan avanzar. Jordan Carrillo dispara sin marca. Cota concede un mal rebote, no sé qué quiso hacer Cota, y Antuna aprovecha. Hay polémica ahí porque Borja estaba derribado tras un golpe de Rodrigo López en la rodilla y no lo detuvo el árbitro, ¿eh? Aunque algunos van a decir, como Fernando Tuca, que hubo una falta previa de Dourado donde se dio la ley de la ventaja, pero el árbitro pudo y debió detener el partido por lesión de Borja, ¿eh? ¿De qué te ríes, Tuquiña? Oh, que la canción.
2: No, porque pones una a favor del América y otra para medio contrarrestar.
19: Mira, el 3-1 al 51, 52 oficial, 3-1 de Pumas, golazo de
20: Carrillo. Quiere controlar la narrativa como la televisora oficial, hombre.
19: Acuérdate que dicen...
20: Es lo mismo. Todo el ecosistema americanista es igual, Tuca, ¿no te habías dado cuenta?
19: Están tan dolidos. Y el de los Chivas es peor no. De los Chivas. Golazo de Carrillo, se quita la marca de Sánchez, que además... Carrasquillo le había roto la ceja a Sánchez.
20: Chivas no tiene una televisora para controlar la narrativa. Chivas TV.
19: Chivas TV.
20: No compares. ¿Cómo? No compares.
19: Ah, no venden tanto Chivas TV. No lo consumen tanto. No. Ay, pobrecito.
20: O sea, dale su lugar a la televisora más grande de Latinoamérica. Hay que reconocérselo.
19: Bueno, golazo de Carrillo. Se quita la marca de Sánchez, que estaba herido de la ceja por un golpe de Carrasquilla. Ojo, ¿eh? Zapatazo de larga distancia. Cota se quedó estático. Y ahí estaba el 3-1. Yo no entiendo cómo es que América permitió eso. Pero bueno,
20: Y después y luego, penal y 3-3, ya está.
19: Pero eran faltas, Carrasquillo sujeta dorado. Luego le pegan a
20: los dos están sujetando dentro del área, Álvaro. El primero que sujeta el cuello es Carrasquilla. Bueno, tampoco era penal de Cruz Azul y como tampoco era penal del Atlas, es lo mismo. Ninguno de los tres es penal.
19: Eran penales.
20: Por eso luego juega la selección mexicana en el Mundial y quieren que les marquen esos penales que no marcan en ningún lado, pero bueno.
19: Pues creo que es más de del discurso de los Chivas cuyos con sus seleccionados mexicanos. A ver, Dionisio, el partido en sí, ¿por qué? Es un empate con sabor de derrota a Pumas, porque Pumas tuvo dos veces el cuarto gol, en el 3-1 y en el 3-3. ¿Qué te pareció el partido?
21: No, el partido muy bueno, por lo menos emocionante, ¿no? Y hasta el 3-1, Pumas había hecho lo necesario, porque tampoco es que había hecho, que dijeras tú, uy, cómo le apedrearon el rancho a la América. Había hecho lo necesario para ir ganando 3-1, bien y justamente. Después, son 30 minutos que un sector de la afición de Pumas le reclama a Efraín Juárez. Sacas un delantero como Juninho, metes a Benevendo, y entonces le das toda la iniciativa a la América, que ojo, teniendo dos goles, a lo mejor otro técnico, no solamente Efraín, otro técnico igual y hace lo mismo, ¿no? Pero no le terminó por salir, y sí, pese a eso, antes de que América consiguiera el 3-2 y después el 3-3, Pumas tuvo por lo menos un par de ocasiones para irse arriba 4-1 y no las pudo concretar. Después América en el 3-3 tuvo la posibilidad en un disparo de Thiago, que excelente atajada de Keylor Navas, la América le pudo haber dado la vuelta al marcador 4-3. Un partido con dominio alterno, pero donde yo siento sobre todo que Pumas se equivoca es en la postura de los últimos 30 minutos, donde al final de cuentas en esa postura, le termina cediendo todo a la América, y a la América con enjundia, a veces con fútbol y con errores penales, que cometen los de Pumas, terminan pasivos, terminan marcados 3-3.
20: Dos penales.
21: Que sí bien eran. Marcados los dos penales.
19: Fíjate, bien todavía marcados,
21: aunque les duela
20: con a los penales.
21: O a los que no son antiamericanos.
20: Cuatro penales en tres consecutivos.
21: Bien marcados los cuatro
20: penales. Promedio de 1.2 penales por partido.
21: Y fíjate, antes de llegar a esos penales, en esos cuatro partidos que dices.
20: No, tres. Tres partidos, cuatro penales.
21: Por eso, antes de llegar a esos cuatro penales en esos tres partidos, al América en toda la temporada le había marcado uno.
20: No, pues hay que esperarse a los momentos importantes.
21: Y a Pumas 8.
20: Dionisio.
21: Y ahí no dices nada.
20: Hay que esperar a los momentos importantes, cuando peligra la calificación, cuando se complica la eliminatoria.
21: Sí, claro.
20: Ahí es cuando aparecen los penales.
19: Ahora, también les voy a decir una cosa, América lo pudo ganar,
0: ¿y es cuando?
19: También te voy a decir una cosa. América lo pudo haber ganado, al 88-19. Espinosa hace una gran.
21: Lo que te acabo de decir. Exacto. Y gran atajada de Keylor Navas.
19: Esa, bueno.
21: 4-3.
19: Bueno, a ver, tengo declaraciones entonces. ¿Qué dice tras este empate 3-3 Efraín Juárez? Escuche usted lo que dice. Escuche usted a Efraín Juárez, la declaración de Efraín Juárez. ¿Qué es lo que dice al respecto?
1: Te voy a contar una historia, la cual tu pregunta, primera pregunta, que es. Yo puedo venir aquí a hablar y decir que todo es un espectáculo, que todo está bien. Pero mi almohada, y cuando yo evalúo el partido, entonces yo no sé qué puedan pensar del otro lado, y con todo respeto no me importa. Lo que yo te puedo decir es que hay un equipo solo en este estadio hoy, que se llaman los Pumas. Y eso sí te lo puedo asegurar, porque mi conciencia y la conciencia de los señores adentro, fuimos los que más metimos, fuimos los que más corrieron, fuimos los que más jugamos al fútbol de visita en el estadio imponente. Entonces, podrán decir mil cosas, pero el día que la evaluación como técnico, como asistente o como jugador, veas los 90 y tantos minutos, 99, no sé cuántos dieron, un pico así, ¿no? Ahí no puedes engañar y no puedes mentir. Y la realidad es que
19: no puedes engañar o mentir.
1: Estamos en paz, estamos tranquilos, queremos hacer lo que pretendíamos hacer, porque también pudimos ser ratoneros, esperar, ¿no? No está, es un equipo y es lo que me representa, es lo que representa mi institución, es lo que representa la gente. Espectacular.
19: Ahí las declaraciones de Efraín Juárez, que él está tranquilo. En fin, a ver.
21: Fíjate.
20: Sí. Espérame. Escucha.
0: Sí. Porque no lo sé, porque no lo he visto. Me dicen que a Carra lo agarran antes del cuello, antes de que él agarre. Yo no sé si en el penal, en el segundo penal, le dan un codazo a Pablo Benevendo antes de la falta. No lo sé.
19: No lo sabe.
0: No lo veo, porque no hablo de los árbitros. Y no me interesa, ellos ven, deciden. No sé si hay cosas que hacen que fuera falta para nosotros, a favor de nosotros.
19: Sí. Acércalo.
20: Ahí está.
19: ¿Qué?
21: ¿Ahí está qué?
19: ¿Está qué?
20: Falta. Agarran del cuello a Carrasquilla previo del penal. Y el segundo sí no se la doy. En el segundo sí no hay falta. El segundo sí era
21: penal. No, pero además, sí antes de ese aparentemente codazo a Benevendo. Uh-huh.
20: No es codazo porque le da el remate en la cabeza.
21: Bueno, antes de ese aparente codazo a Benevendo.
20: El que es cierto es el primero. Los dos se van a.
21: No, hay una. Está la reacción de Keylor Navas que cuando va a buscar la pelota que mal despeja, él le comete falta violante. Y
20: por eso,
21: entonces viene no eso a Benevendo y la primero, patada del partido. Para poner todo
20: el segundo es penal. El primero, los dos
21: y
20: están
21: el primero
20: agarrando
21: es todavía mucho área, más penal.
20: Dourado agarra del
21: se
20: cuello.
21: Se le está colgando como aquel.
20: Y Dourado lo está abrazando y jalando el pelo.
21: Como aquel
20: Dourado
21: el novio que no quiere que la novia lo deje.
20: Jalando el pelo de acá atrás.
21: Se le está colgando como el novio que no quiere que la novia lo deje. ¡No te vayas, Dourado!
20: ¿Cuántos jaloneos y agarrones de esos hay dentro del área, Tuca?
21: ¿Y se han marcado? ¿Y
20: cuántos?
21: Y se han marcado.
20: En todos los partidos.
21: Y se han marcado.
20: Pero si es el América y la eliminatoria está complicada, penal para el América.
21: Hay un penal en la temporada que así le marcaron a Cruz Azul. A favor.
19: Déjame escuchar declaraciones de Giardini. Escuche usted al técnico de las Águilas del América, Andrés Giardini.
3: Buscas cualquier estadística y vamos a ver si Pumas supera. Buscas cualquiera. Si encontrares una solo que Pumas superó a América, puedo
19: tal vez. Que Pumas no superó a América en estadísticas.
3: Bien, es una cancha que conocemos bien. Ya ganamos, ya perdemos, ya empatamos. Vamos. Somos América al final. El América, te aseguro que no importa mucho la cancha que jugamos, vamos a representar este club, este escudo, con toda la energía, con la personalidad que nos exige, con las ganas, con los huevos, perdón la palabra, pero vas a ver América a altura de este equipo, a altura de la institución que defendemos, esto te aseguro, y vamos confiantes a buscar el pase a donde fue.
2: La altura de la Ciudad de México.
21: Se equivoca, Yariri. Hay dos estadísticas.
19: Ponme las estadísticas de la.
21: Hay dos estadísticas que Pumas supera a la América. Una, atajadas del arquero. ¿No? Y la otra, okay. Faltas. 12 contra 8.
19: 8. Pachuca le gana a Toluca, golazo de Valencia.
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19: Bueno, vámonos. Gracias.
21: No, gracias. Fernando,
19: gracias, Dionisio. Gracias, Tuca. A nombre de todos mis compañeros, por supuesto. Nosotros somos Los Jefes. Hasta la próxima. Chao, chao.
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0: Plan A.
1: 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Dice, ¿cómo explicarle a la conciencia que esto fue mi culpa?

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1: Oye, efectivamente, aquí suena el vale por la mañana. Buenos días, El Paso. Buenos días, Ciudad Juárez. Buenos días, Las Cruces. Buenos días a todos los alrededores. Oye, por acá, activados, andamos en pleno ombliguito de semana. Esta semana se me ha ido volando, a mí en lo personal. Esta semana se me ha ido volando, hemos llegado al día 6 ya de mayo. La temperatura en la frontera es de 58 grados, una máxima de 77 para el día de hoy. Un día soleadito, rico. Y eso es lo que se espera para el resto de la semana, muchachos. Se esperan días asoleados, lo que resta de la semanita. Incluso te dije que el domingo, sábado y domingo, siendo de los días más calurosos, volvemos a los 90s. En temperatura, digo yo. Ahí está, rico, así que vaya planeando su fin de semana, confíe en mí, que el clima estará de lujo. De lujo. Oye, por acá conectados como cada mañana a través de Facebook, te invito para que te conectes y me envíes tus saludos. Tú que andas dándolo todo. Estamos como qué buena 97.5. Oye, el Face, qué buena 97.5, donde se conecta la Celia, donde se conecta el Miguel. Dice, excelente ombliguito de semana, mi vale. Saludos ahí para el Jaciel, alias el Tata, que está muy al pendiente de la qué buena. Good morning, Nancy. Buenos días, Belkin. Arriba los Tigers y no del norte. Good morning, Oscarín. Buenos días. Riojas, qué rollo, carnalito. Buenos días. Oye, pues ahí está la raza conectándose conmigo en esta mañana, donde pues nosotros muy contentos de poderte acompañar un buen ratito. Que por cierto, también esto de las entrevistas en la semana del Radiotón parece que fue todo un éxito, porque el día de hoy, también más adelante, con una doctora, ¿quién me toca entrevistar? Ahí te digo, ahí te comparto. Esto va a ser ya después de las 8 de la mañana. Tenemos a la doctora Natalia Betancur Guzmán. Ella va a estar aquí en persona, pediatra, cardióloga. ¡Qué fregón! Me gustó esto, de que les haya gustado a esto de los doctores. Y pues la tendremos en vivo, con información para ti, ya gratis. Oye, Paquito, buenos días. Mándale saludos hasta escucharlo en la radio. Para Paco y el Necio, que andan en el roofing desde muy temprano. Good morning, Rosita, buenos días. Muy, muy buenos días. Yo voy a regresar. Cesarín, buenos días. Zúñiga, good morning. Oye, que ahí está la raza de la qué buena activadota. Vamos con música en lo que vamos acomodando la mañana. No te me vayas a ir.

0: Que por cierto, fíjate que esta semana, este fin de semana descubrí que, ya sabes que no es que lo descubrí porque yo ya me había visto, pero otra vez me dejé de ir al gimnasio, no que dejé de ir al gimnasio porque siempre he ido al gimnasio, dejé de correr en el gimnasio, empecé a comer otra vez muy mal. Y lo sentí, muchachos. De hecho, andaba muy triste, fíjate. Anduve muy triste todo este fin de semana porque estaba viendo todas las fotos del Miche Fest y me veía mal. Me veía muy bloated, como decimos, muy panzón, muy bloated. Tirando pedradas. No, déjate que comparto algo. Es que estoy muy emocionado porque yo no sé si vaya a funcionar. Esta me la recomendó un primo hermano una vez y nunca la apliqué porque no me atreví a hacerla. Me decía que debería de ser la dieta de 48 horas sin comer, pura agua. Imagínate. Ahora te comparto que estoy muy emocionado. ¿Por qué? Porque esta semana nomás me voy a meter 24 horas. Empecé hoy a las 6 de la mañana. Imagínate, no puedo comer nada hasta mañana 6 de la mañana, pura agua. Porque no sé si aguante las 48 horas y dice que eso me va a ayudar y que voy a ver la diferencia muy rápido. Así que el mes de mayo voy a aventarme las primeras dos semanas, o sea, esta y la otra, 24 horas, y las últimas dos, 48 horas, dos días, a ver cómo me va. Pero me da risa porque a la primera persona que le comparto esta historia, de volada, mi vale, ya andas muy mal, me dijo, no, por no gastar. Nada que ver, eso es por el bien mío. Yo sabía, y sabes que me causó mucha risa. Dije, no sé si compartirlo en la radio porque los que me conocen no vayan a salir que todo por no gastar. Ya me imagino, va a llegar a ese punto donde ya ni quiera comer por no gastar. Claro que no. Dice por acá, buenos días, mi vale. El niño cuando es panzón, ni aunque lo fajen, ¿eh? Mira. ¡Eh, Jorgito, espérate! No, ¿sabes qué? Me detuve de subir tantos videos y tantas fotos del Miche Fest porque no me veía mal. Me veía mal, dije, no puedo compartir ese tipo de cosas, son tala motivación a mis redes. Escuchas, ¿qué rollo, Contreras? Buenos días, ¿cómo andas? Saludos. Así que, oye, lo deja tu red, escucha, lo primero, haz de cuenta, llego a cabina aquí desde que hace de las 7 de la mañana. Y aquí enfrente, no sé si es bueno, es que aquí estamos en Lomas Lanichuegur, aquí enfrente de las oficinas hay una carnicería y empiezan, yo creo que a cocinar los burritos desde muy temprano. Y es raro, no siempre sale el olor de los burritos, pero curiosamente hoy, o sea, para que veas cómo es la vida, para que veas cómo es, cuando quieres hacer las cosas bien, te tienta, ¿no? Lo primero, me bajo del carro y sale el olorcito hacia el brisket bien rico. ¿Te fijas? O sea, las tentaciones que me pone la vida. Así que, oye, para la raza que me manda, hoy no me mande nada, mijo, mañana ya, hoy no. Dice, tú come, mi vale, sé feliz. Oye, tengo música, te voy a convertir 24 horas. Ahora la pregunta es, ¿aguantaré? Dice, así andan los Ubers, mi vale, 48 horas sin comer, con pura agua, y están bien gorditos. A ver, espérate. ¿Por qué dices, mi Edgarín? ¿Experiencia propia o qué? A ver, déjame ver al Edgarín aquí su foto. ¿Experiencia? No, mijo, pero si tú no estás nada gordito, mira nomás. Oye, por acá, ahí está la raza. ¿Afirman los Ubers eso? ¿Cómo son, va? Dice por ahí el Edgarín que así andan los Ubers 48 horas con pura agua y que ahora sí están gorditos. No, claro que no. Ahora, no nomás es eso, ¿eh? No nomás es eso, tenemos que empezar a bajar más cosas. Dice, la panza es puro calle. Dice que la panza es puro calle sexual, viva, le dijo mi primo. Oye, por ahí está la raza conectándose conmigo muy temprano. Qué fregón, pero ahí está. Es algo que te quería compartir y a ver cómo me va. Si dejamos la Coca-Cola, recuerda que yo ya Coca-Cola no puedo tomar aunque quiera, ¿eh? La aborrecí. La dejé un año y la aborrecí. Lo que es Coca-Cola, Dr. Pepper, Cherry Coke, ya no puede entrar en mi sistema, muchachos. No puedo, o sea, no, el sabor, no, ya no pude. ¿Cómo me va? Dice por acá, buenos días, mi vale, voy a mandar pero un galón de agua. Gracias, Karen. ¿Te fijas? Esos son los radioescuchas que yo necesito esta mañana. Ahora, esta semana y la otra más van a ser 24. ¡Qué linda, Karen! Buenos días, ¿qué rollo? Dice Carlita. Haz el sub diary, mi Vale. A ver, mándalo. Mándalo. Dice, buenos días, mi Vale. La panza es la presión de los cinto, de los 5 centímetros. Qué rollo. Oye, pues ahí está la raza por acá en la Qué Buena. Yo voy con música. Estoy un poquito nervioso y ansioso. Ya lo que quiero es que se acabe el día, amigo. Entonces, imagínate, 24 horas, yo nunca la he explicado. Pero dicen que voy a ver la diferencia. Que para junio voy a ver la diferencia con este rollo. ¿Será cierto? Yo no sé. Y no, lo que no, esta doctora, pues no, esta doctora es de niños y es del corazón, nada que ver, no le puedo hacer esas preguntas. Pero bueno, ahí está, dice, mi Vale, la panza es el pegue, ¿crees, mi Miguel? No, en serio, ni subí nada. ¿Y sabes qué es lo más triste, mi Miguel? Que en el Miche Fest anduve bien oversized, anduve con ropa XL y 2X para que se viera acá bien fregón, y aún así no pude esconder la panza. Ah, qué mal, qué mal, pero eso se va a acabar. Eso se va a acabar ya este mes de mayo. 7:45 a.m, no te me vayas. No te me vayas. Oye, ¿sabes con quién quedé traumado, Radio Escucha? Con el Chuyín. Con la música del Chuyín, que ya lo había escuchado yo en ocasiones, pero esta vez fue la primera vez que lo vi en vivo. Quedé traumadísimo. Ahorita te ponemos unas rolitas del Chuyín. No te me vayas a ir, quédate conmigo. Vámonos con Manuel Turizo. Aquí en Qué Buena, el reloj marca las 7:46 a.m. Manuel Turizo, Maluma, Soma, suenan en Qué Buena. Y suenan así. Era nomás.
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0: que por acá te saluda el Vale. Buenos días. 7:48 a.m, muchachos. Oye, no olvides que hoy arranca el Disney on Ice. A partir de hoy hasta el domingo, con diferentes shows. ¿Sí? Oye, que por cierto, ¿sabes qué? Traigo boletos de Disney on Ice, ¿eh? Voy a regalarlos ahorita más adelante. Vamos a regalar los boletos. Traigo un paquete de 4 boletos para Disney on Ice. ¿Para qué día? No sé, muchachos, porque la verdad no sé para qué queden. Oye, ¿sabes también para cuál traigo? Para el trío Los Panchos. Traigo para el trío de Los Panchos. Ellos van a estar en el Abraham Chávez el 9 de mayo. O sea, ya esta semana. El trío Los Panchos. Ok. Ok, pues ahí está. Oye, estaba viendo por acá. Ya es cuando uno va a empezar algo, según. No sé si te pasa cuando uno va a empezar a, cuando uno va a empezar algo nuevo, o no algo nuevo, pero algo para mejorar su salud mental o su salud física. De volante empiezas a meter. Oye, estaba viendo por acá las 4 dietas más populares. ¿Y sabes de qué dicen que el bajar de peso es una de las cosas más fáciles? Porque todo está en lo que comemos. Ahora, no me creas, ¿eh? O sea, a mí no me hagas mucho caso en este rollo. Te estoy compartiendo lo que yo escucho y lo que yo leo. La clave está en lo que comemos, muchachos. La clave está en lo que comemos. Que por cierto, muy interesante. Espérate. Estaba leyendo que las mejores dietas recomendadas por expertos en este año priorizan alimentos integrales, nutrientes esenciales y lo que sostiene a largo plazo. La dieta mediterránea, la número uno, muchachos, me llamó mucho esto. Esto es la que voy a empezar a leer ahorita para que la busques. La dieta mediterránea es la número uno en el mundo. La DASH es la número dos. Y la flexitariana, la número 3, encabezan las listas por sus beneficios para la salud, pérdida de peso y prevención de enfermedades crónicas. Estas opciones destacan por ser nutritivas, equilibradas y fáciles, muy fáciles de seguir. O sea, la mía no aparece, mijo. La mía ni siquiera aparece ni en el top 10. La mía, ¿quién se la inventaría? Yo creo ni es dieta, ¿va? ¿Sabes de qué? Un primo hermano me dijo de esta. Le mando un saludo ahí al mudo. Que él aplicaba de repente cuando se sentía muy pobre. ¿Qué rollo con ese rollo? Dice, en esas 18 horas, mi Vale, puedes tomar agua, café o té negro. Nomás que yo me la aviento con pura agüita porque la cafeína no me cae bien. O sea, mi Cesarín, ¿sí te has aventado la mía o qué rollo? Dice, ahí te va, dice el Cesarín. Dice, yo estoy haciendo ayuno de 18 horas diarios, de lunes a viernes. Y me está funcionando muy bien, ¿eh? 18 horas no comes y en las otras 6 comes normal. Nomás le metes proteína. ¿Te fijas? Te estamos dando consejos, mijo. Acá, es que me imagino acá el gordito que va escuchando, va así como que... Güey, a que cambie de tema. No, espérate, te estamos dando consejos ya gratis, la gente y yo. Para que le empieces a echar ganas. Dice por acá, mi Vale, yo soy Didi y no estoy panzón y menos duro tanto sin comer. Máximo hasta las 2 del día. A esa hora ya almuerzo. Ok. ¿Qué rollo, mi Zuli? Good morning. Dice, mi Vale, buenos días. Llevo rato haciendo, pero duro 12 horas. Pero sí, necesito un doctor, fíjate, necesitamos un doctor aquí, un nutriólogo, para ver si eso sí está bien de no comer nada. Dice, no, mi Vale, yo pienso que el ayuno es hasta las 12 del mediodía nada más, ok. Híjole. Ay, qué cargadotes. Oye, espérate, antes de irme con más. Dice, mi vale, tú quieres volver a los 90, pero a los 90 kilos, qué amigo. Oye, no, pues no, no, no, pero no, ya andaba, la neta sí ya andaba pasadito. La neta sí me agüité, no creas, Dice, yo que apenas te iba a invitar desayuno. Mira, mira. Pues mijo, mañana, porque ahorita mi dieta lo vas a hacer 24 horas. 24, ya mañana ya puedo. Ahorita nomás te estoy compartiendo que nomás son 24, ¿cómo me va? Porque sí me siento muy inflamado. Dice, ¿qué rollo, mi Yoshi? ¿Cómo andas, carnal? Buenos días. Dice, no avientes pedradas, mi vale. También los suplementos son muy importantes, omega 3, magnesio y cosas por el estilo, ahí está. Dice, yo quiero boletos para Disney and Ice. Haz la dieta de la T. Tacos, tortillas, come todo. La dieta de la T. Oye, por ahí te saluda el Vale. Aquí en la que buena. Qué rollo. Estoy yendo por acá. Pues ahí te digo, ahí te platico cómo me fue. Ahí te platico cómo me fue. Oye, ya regresamos, no te me vas a ir. Tengo un corte comercial. Ay, Dios mío. Estaba viendo todas mis... Oye, no, hombre. Estaba viendo todas mis fotos y videos del fin. No, no, no, qué mal, Malísimo, malísimo, muchachos. Malísimo. Mira nomás con clave especial. Y eso que traigo 2X, mijo, No. Qué triste. Oye, por acá andamos activados hasta las 11 de la mañana con todo tipo de música. Me voy a ir a un corte comercial pequeñito. Traemos mucho de qué hablar en la hora de las 8, Buenos días. Dice, mi vale, yo hago ayuno intermitente. Comes de 9 a 6. Después de eso, pura agua. Lo hago de lunes a sábado. Nada harina, no coquita. Solo el domingo comes lo que quieras, pero no comes nada antes de las 9 de la mañana ni después de las 6 de la tarde. No, es que necesita uno una disciplina, Janet, qué fregón. Necesita uno una disciplina bárbara para este tipo de cosas, Bárbara. Y no todos tienen la disciplina. Dice, mi vale, si sobrevives, lo hacemos. Te acompañamos como fieles radioescuchas. Ay, Dice, mi vale, no, es que lo que pasa es que la secadora hizo más chica tu ropa. No, cállate, qué vergüenza. Me voy a un corte comercial, dice, échale mi vale, buenos días, arriba el AME, el agua es muy mala, Un saludote ahí para el Noel, el Antonio y el Lorenzo y el Pavo. Ahí regreso, muchachos.
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0: Oye, por acá te saluda el Vale. Oye, fíjate que te invito para que nos sigas en Facebook. Estamos como ¡Qué buena 97.5 en el Face! ¡Qué buena 97.5 ahí en el Facebook! ¿Ok? Ahí está el número de cabina, también te lo paso. El número a marcar. Cada que nosotros te lo indiquemos. ¿Y por qué te lo comparto? Porque nosotros seguimos con la regalía de Disney and I, seguimos con la regalía de del trío de los Panchos. Se viene el Palomazo, se viene Gerardo Ortiz. ¿Ok? Oye, vamos a dejarte con un poquito de música. Y vamos preparando, está muy sabrosa la mañana, si te encanta el fútbol, te encanta el deporte, está muy sabrosa la mañana, con todo lo que me apareció. Híjole, no, déjame te dejo con música y regresamos rapidito para darte los encabezados, muy interesante. Todo lo que apareció esta mañana con respecto al tricolor, con respecto a los Pumas, con respecto a Javier Aguirre, con respecto a Mauri Vergara, con respecto a los Tigres, con respecto al Toluca, con lo que sucedió ayer entre el Arsenal y el Atlético de Madrid. Bueno, muy, muy, muy interesante. Te dejo, ¿no?, con música. Oye, 8:05 a.m, antes de dejarte con música, radio escucha, tú que sigues el fútbol, tú a ti que te encanta el fútbol, ¿qué piensas del tema del Cholo Simeone? Sabes que yo es algo que siempre le he aplaudido al Atlético de Madrid, mantener a su técnico, porque llegue quien llegue, nunca van a ser campeones. Ayer veía comentarios donde gente decía que el Atlético de Madrid tenía equipo de sobra. Come on, guys. O sea, ese Atlético de Madrid, ¿con qué le gana al PSG, muchachos? Seamos realistas, ¿no? ¿O con qué se va a llevar la liga cuando tienes a unos monstruos como el Madrid y el Barça? Entonces, tú a ti que te encanta el fútbol, tú eres de esos, de los que cree que el Madrid con otro entrenador va a llegar a ser campeón de la liga y de la Champions y de todo. ¿Sabes qué? Es como, yo así es como lo veo, muchachos. Sí ha pasado en el mundo del fútbol, porque sí ha pasado que hay equipos que no tienen un gran club y son campeones. Yo creo que te gusta uno en mil equipos en el mundo. Le sucede eso. Yo siempre lo he dicho, ¿no? Tú te puedes traer al mejor entrenador, al Puebla, al Querétaro, al Tijuana. ¿Con qué, muchachos? ¿Con qué levantan la liga cuando tienes monstruos como el Cruz Azul? Bueno, no me hagas caras. ¿Con qué te vas a llevar la liga si tienes a monstruos como el bicampeón, que el Toluca? O sea, dame tu punto. Quiero leerte, radio escucha, en ese tema. Lo vi tú el día de ayer, la gente burlándose en las redes sociales. La gente burlándose. Pero no sé, o sea, a mí se me hace excelente que se mantenga ahí el Cholo, porque llegue quien llegue, no hay para llevarse la liga 2-3 años seguidos. No hay para llevarse la Champions. Pero no sé, a lo mejor tú piensas diferente. No te me vayas ahí, radio escucha. Yo por lo pronto le metemos un poquito de pum a la mañana. Le metemos pum, pues. ¡No te vayas!

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Te saluda Valentín, que te acompaña en las mañanas. Súper interesante lo que se viene. Bueno, aparte de la entrevista con la doctora. Oye, qué interesante lo que me apareció. Eliminaron al Madrid. El día de ayer acaban de eliminar al Atlético del Madrid. Y el Arsenal, que también está a punto de llevarse la Premier, pues llega a la final de la Champions League, ¿eh? ¡Wow! Oye, fíjate que no te quiero agüitar, pero estaba leyendo lo de Javier Aguirre, quien repite hasta 12 jugadores que fracasaron en Qatar del 2022, muchachos, ¿eh? Varios futbolistas de esa generación se convierten en la base de cara del Mundial del 2026. Y yo prometí no echar, pero... O sea, ¿cómo? Según los antecedentes en cuartos de final, Pumas podría ser eliminado. Los antecedentes no favorecen al club de la universidad en la liguilla, que suelen quedar fuera en cuartos de final tras empatar en la ida. Oye, Mauri Vergara ordena a sus seleccionados volver a concentración de Chivas tras polémica con el Toluca. El dueño del rebaño estalló tras el permiso otorgado a Gallardo y Alexis Vega para reportar con Toluca y disputar las semifinales de CONCACAF. Es un chiste, ¿verdad? Lo de la Liga MX, muchachos. Es un verdadero chiste. No, se inventan cada cosa, muchachos. Pero esa es nuestra liga y la debemos de apoyar, ¿no? Pero se inventan cada cosa. Se inventan hasta lo que no. Hijos de su madre, en serio. Y ahí estamos nosotros, ¿verdad? Que por cierto, Selección Nacional responde sobre polémica de Mauri Vergara y concentración. Después de la polémica entre los clubes mexicanos, la Selección Nacional respondió a través de un comunicado en redes sociales. ¿Qué dijo la Selección Nacional? ¿Qué dijo?

¿Qué relajo traemos, muchachos? ¿Eh? ¿Qué relajo? ¿Qué dijo? A ver, vale, ¿qué dijo? Como se publicó en el pasado martes 28 de abril del 2026, la concentración de la Selección Nacional de México para los tres partidos de preparación ante Ghana, Australia y Serbia y la Copa del Mundo iniciará este miércoles 6 de mayo a las 20 horas con los 20 jugadores de la Liga MX convocados por el director técnico Javier Aguirre. Todos los jugadores deberán reportarse en el Centro de Alto Rendimiento de la Ciudad de México por instrucciones del cuerpo técnico. El jugador que no acuda hoy a la concentración quedará fuera de la Copa del Mundo. Bueno, pues ahí está, muchachos, el lío que traemos en nuestra queridísima liga. La verdad, trato de entenderla. Trato de entenderla, te lo prometo. Pero pues ahí está. Ahora, lo de Chivas es ridículo, muchachos, porque con o sin, o sea, ellos van a quedar eliminados y todos lo saben, la verdad. Pero pues se vale pelear por sus derechos, ¿no? Qué feo, me escuché. No, pero es la realidad, muchachos. O sea, también lo de Mauri, ya eso ya es ridículo. O sea, el chavo quedaría eliminado con o sin. Mundial sin boleto. Así planea Guadalajara recibir a millones de aficionados. Te lo platico en un ratito. Ok. Oye, hablando de Alexis, juega hoy el Toluca, ¿eh? Juega hoy el Toluca. El día de ayer Tigres hizo su tarea y el día de hoy le toca a los Diablos Rojos del Toluca.

Oye, bueno, pues ahí está. Ya regresamos, muchachos. Es muy, muy interesante el tema. Bruneta, el 68, le dio la victoria a los Tigers el día de ayer para poner la serie 2-0 y avanzar a la gran final.

0: Oye, por acá, te saluda el Vale. Buenos días, El Paso. Buenos días, Ciudad Juárez, Las Cruces, Deming, Sanelli, Chaparral, Horizon. Oye, por acá, súper contento de estar contigo en este ombliguito de semana. Traemos toda la energía, todo lo que da. Y más contento porque te había compartido hace un ratito que iba a tener una visita muy especial. Y es que la semana pasada se llevó a cabo nuestro radiotón. Nuestro tercer radiotón aquí en Qué Buena 97.5 y con nuestra estación hermana Mix 92.7, donde tuvimos de visita pacientes, tuvimos de visita familias, doctores, gente que formaba parte del networking, y fue algo muy interesante, ¿no? A mí una de las cosas que más me llamó la atención fueron las visitas de los doctores que tuvimos, porque es muy bonito saber que hay gente que nace con ese don, que nace con esa inteligencia para ayudarnos a nosotros, a nuestros niños más que nadie. Y aquí conmigo tengo a la doctora Natalia Betancur Guzmán. Ella es la única doctora, escucha bien, radio escucha, la única doctora, la única experta en PODS de pediatría. Ahora, discúlpame, bueno, antes que nada, Natalia, muy buenos días, gracias por acompañarme, ¿cómo estás?
1: Buenos días, muy bien, muy feliz de estar aquí contigo.
0: No, hombre, siempre que voy a tener entrevistas combinadas, lo primero que pregunto es, ¿va a ser en español o en inglés? Porque pues acá se supone que somos en español. Y me dio mucho, mucho gusto saber que venía la doctora bilingüe. Platícame un poquito de ti nomás para que la gente te conozca. ¿De dónde eres? ¿Cuánto llevas en El Paso?
1: Pues soy de San Juan, Puerto Rico. Llevo en El Paso 10 meses, casi un año.
0: Ok. ¿Y qué tal hasta ahorita? La verdad, ¿eh? No porque estemos al aire y te esté escuchando toda la frontera. La verdad, ¿cómo has sentido la frontera?
1: De verdad me encanta mucho, creo que me he enamorado de la comunidad. Se siente como si estuviera en mi casa.
0: Ay, sí. ¿Y la comida qué tal?
1: Estamos trabajando el pique.
0: Ok, doctora, ya para volver al tema de lo por lo que viniste, platícame qué es. Yo estaba viendo aquí lo de POTS y nunca le ¿qué significa el POTS?
1: So POTS es una condición que se llama, en español se diría síndrome de taquicardia postural ortostática. Básicamente, estos son pacientes, es bien común en adolescentes o en niños que tuvieron COVID. Es una enfermedad del sistema autonómico nervioso, donde la forma más fácil de yo explicarle a los pacientes es, nosotros tenemos un reflejo en las piernas, y ese reflejo, cuando cambiamos de postura, ayuda a que la sangre regrese a la cabeza.
0: Okay.
1: Ese reflejo se pone un poquito vago cuando estamos en la adolescencia o después de tener COVID. Y estos niños son niños que están sentados, cambian postura, se paran, empieza mareo, pérdida de visión y ¡plup!, pasan al desmayo.
0: ¡Wow! Por eso lo de las preguntas, que muchas familias en nuestra zona luchan por encontrar esas respuestas, esos síntomas como mareos crónicos o desmayos. Sí. Siendo usted, doctora, la única experta pediátrica en POTS, ¿por qué fue tan importante para usted traer esta especialidad aquí a nuestra comunidad?
1: Es una condición bien, es difícil de diagnosticar, claro, porque es un diagnóstico de exclusión. También nuestros adolescentes tienen mucho, hoy día tienen mucho acceso a las redes sociales, al internet, y empiezan a buscar los síntomas que siento. Así que muchos de los pacientes que llegan a la clínica están parcialmente tratados, y eso es algo que se le hace muy difícil a los médicos diagnosticar este síndrome, pues una de las maneras de diagnosticarlo es mandar a los niños, lo acuesto, le tomo los signos vitales, los cambio de postura y le vuelvo a tomar los signos vitales, y a veces no vemos ese cambio abrupto en signos vitales porque los niños están parcialmente tratados por la información que buscan en las redes sociales. Así que por eso es importante que siempre le diga a los papás que vengan a la clínica. Hay un montón de diferentes otros tipos de estudios que podemos hacer para llegar al diagnóstico correcto y asegurarnos de que no sea pues algo, un problema orgánico ya del corazón, como una arritmia, fallo cardíaco, otra enfermedad.
0: Perfecto. Otra de las cosas que me llamó mucho la atención para ti, Radio Escucha, tú sabes que aquí en la frontera, aunque no parezca, doctora, hay todavía muchas mamis por el tema de Ciudad Juárez, El Paso, que no hablan el idioma del inglés, y eso yo siento que lo complica. Así que tú, como bilingüe en este campo a nivel local, ¿cómo te aseguras que cada niño, sin importar su problema cardíaco, reciba el tratamiento de clase mundial que merece?
1: Bien importante sentarse, ¿verdad? Yo poder sentarme con los niños. A veces explicarle en su primer idioma es lo más importante, que ellos se sientan cómodos y me puedan explicar en las palabras que usan en su diario vivir qué es exactamente lo que ellos sienten. Igual los papás Me pasa a mí, yo soy bilingüe y cuando te están dando información que tiene que ver contigo, uno se pone nervioso o el médico te está dando mucha información y a veces no tener que hacer traducción en tu mente,
0: sí,
1: pues ayuda.
0: Claro, exacto. Y doctora, te preguntaba, ¿podrías explicarme a mí, a mi radioescuchas, los servicios integrales de cardiólogo que ofrece y por qué contar con este nivel de atención especializada localmente en algo tan innovador para nuestras familias?
1: Claro que sí. Pues ya en la clínica, algo que ofrecemos es que el paciente viene solamente una vez a la clínica y en la misma visita le podemos hacer todos los estudios necesarios. Tenemos, hacemos ecocardiogramas, que es otra palabra para decir un sonograma del corazón, tomar fotos del corazón y ver cómo está funcionando. Podemos hacer monitores cardíacos. Podemos hacer estudios un poquito más especializados, como lo que se conoce como un stress test, que es que ponemos los niños en una trotadora a hacer ejercicio y ver cómo el corazón reacciona a hacer ejercicio. Entonces también tenemos servicio de laboratorio en la clínica el mismo día. Todo esto se haría el mismo día que usted visita la clínica y eso pues le ayuda a los papás. El niño no tiene que faltar 2 días a la escuela y pues es conveniente para los papás también que vengan a la visita y podamos hacer todos los estudios diagnósticos que sean necesarios para cada paciente en la misma visita.
0: Qué bonito. Y para finalizar y no quitarte más tu tiempo, doctora, ¿cómo influye el hablar el idioma de sus pacientes en la calidad de la atención y en la confianza que genera con las familias locales de aquí en nuestra hermosa frontera?
1: Ay, yo siento que es bien importante y especial que uno se pueda sentar con su médico y hablar en su primer idioma. El corazón es algo bien complejo de entender y a veces que te lo expliquen con el uso de un intérprete o inclusive en tu segundo idioma, los papás se ponen muy nerviosos. Es tu niño, es la persona que más tú amas en el mundo. Claro. Entonces uno se pone nervioso de recibir todo ese tipo de información y que alguien se pueda sentar contigo y explicártelo en tu primer idioma, pues los papás se sienten más cómodos. Los adolescentes, pues, inclusive los niños son bien inteligentes, los más pequeñitos también entienden. Yo poder sentarme con ellos y darle instrucciones a ellos también, porque a veces nos enfocamos en los papás y hay que asegurarnos que el paciente también entienda. Entonces yo siento que es bien especial estar aquí, sentir que puedo hablar con ellos. Yo también en mi primer idioma, que es español, y que ellos se sientan cómodos, seguros y que entiendan todo. Para mí eso es lo más importante. Que ellos también tomen control sobre su propia salud y que entiendan todo lo que yo les estoy explicando.
0: Qué lindo. Ya para finalizar, ¿algún mensaje que le tengas aquí a mi frontera?
1: Claro que sí. Vengan a verme, no sientan miedo. Sé que el corazón es un órgano que da a veces mucha ansiedad y mucho miedo a los papás, pero todo tiene solución si lo atrapamos a tiempo. Nosotros vemos, yo veo pacientes desde enfermedad compleja del corazón hasta POTS. Y si tienen ese tipo de diagnóstico, nos sentamos juntos, hablamos y vamos a asegurarnos de que encontremos qué es lo que está pasando con su niño y poder ayudarlo para que tengan una buena calidad de vida.
0: Perfecto. Doctor, antes de que te me vayas, te quiero compartir algo personal. Me dio risa cuando me dijiste lo de que estabas trabajando en lo del picante.
1: Sí.
0: Yo se lo he dicho a todos mis radioescuchas, siendo de la frontera, enamorado de esta frontera, no la cambio por nada del mundo.

0: ¿Cómo fue algo de ti? Somos muchos los mexicanos, no hagas caso a ese del dicho que el mexicano... No es cierto, aquí está uno que ama esta frontera y a mí me dicen que soy una princesa. Que mi bar... Y hablando de las princesas, ahorita vamos a tener a Disney Ana, es que usted es una princesa porque no pide salsa en los tacos, pero no me importa. Doctora, muchas gracias, no te quitamos más tu tiempo, bendiciones. Y qué bonito saber que contamos con gente que siempre está lista para nuestra comunidad y saber que, pues no sé, a mí se me hace bien lindo eso de que nos manden gente capacitada para la gente latina y que es lo que necesitamos a veces.
1: Gracias.
0: Sentirnos cómodos. Gracias, doctora, bendiciones. Muchas gracias. Muchachos, ahí está, yo me tengo que ir con más música, no tú me vayas a ir. Te saluda el Vale aquí en La Qué Buena. Tengo música de Carin León y ya regreso en un ratito para finalizar los puntos de todo lo que sucedió y lo que está pasando en el mundo del deporte. No te me vayas, es que buena, 97.5.

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1: Buenos días.

0: Mauri, mijo. Pues, ¿qué trae a Mauri? Sí, es lo que te digo, o sea, uno no quiere echar. ¿Qué trae a Mauri? O sea, yo estoy sacado de onda porque el chavo ya no, nosotros ya sabíamos, no, yo y tú y todo México ya sabía que iban a quedar eliminados en la primera ronda con o sin seleccionados. El Piojo, mijo, por favor. ¿Qué te va a hacer el Piojo por la banda? Dios mío, en mi vida. Hombre, y es que la bomba explotó en la medianoche del miércoles, lo que comenzó como un simple permiso para que los jugadores del Toluca, Alexis Vega y Jesús Gallardo, jugaran el partido de vuelta de la Champions Cup, terminó en un golpe sobre la mesa de parte de Mauri Vergara, dueño de las Chivas, quien ordenó que sus jugadores no reporten con la selección mexicana y que de inmediato se integren a la concentración del rebaño en Verde Valle, donde Gabriel Milito prepara los cuartos de final, que prácticamente pues ya están eliminados. Pero ya este chavo, qué rollo, muchachos. O sea, no es que te quiera arruinar tu día, Chiva, hermano. No es que te quiera arruinar tu mañana, pero, mijo, ¿qué vas a hacer con el Piojo, sin el Piojo? ¿Con qué le pegas a Tigres, mijo? ¿Sí me entiendes? ¿Con el Piojo, sin el Piojo, con qué? ¿Con el Tala o sin el Tala, con qué detienes a Bruneta? No tienes a Paradela, no tienes a Palavecino para ese tipo de cosas, pero ahí está Mauri hablando por ustedes, muchachos, para darles un poquito de esperanza. Y es que el martes por la noche se dio a conocer que el Toluca había obtenido el permiso de Javier Aguirre y la selección mexicana para que sus jugadores pudieran estar presentes en el duelo importante donde se juegan el pase a la final de la Conca Champions. Aunque el acuerdo que habían hecho los dueños era que los convocados de los clubes de la Liga MX jugaran hasta la jornada 17 y hasta las semifinales de ida del torneo internacional, situación que no se respetó al darle permiso a los Diablos Rojos del Toluca. Ahora, ahí sí entiendo el coraje. Ahí sí, para que veas, entiendo el coraje, porque se hacen puras marranadas en el fútbol mexicano. O sea, ¿por qué rompes lo que ya se había dicho? ¿Sí me entiendes? Pero son cosas que yo te comparto para que sepas lo que está pasando. Los acuerdos son válidos solamente cuando todas las partes lo respetan. Le instruí a la dirección deportiva que nuestros jugadores se reporten mañana a las instalaciones del club, tuiteó a Mauri Vergara. Ahora ahí sí le doy el beneficio de la duda al chavo, pero tú sabes que en México todo puede pasar. Oye, aunque las circunstancias siempre marcarán el rumbo de una eliminatoria, al menos en las estadísticas, Pumas no siempre logra avanzar. Y es que está comprobado que cuando empata el juego de la ida, prácticamente queda eliminado de la liguilla, muchachos. No ha pasado una vez, ni dos, ni tres, sino miles de veces. Buenos días, Pumas.
1: Llegamos muy feos, muchachos, en serio, no. Discúlpame, ya no voy a ser así.
0: El ver el... Ahora, yo te voy a... Una cosa ahí para toda la banda azul. Muchachos, en serio, sería una falta de respeto sentarnos a ver el juego de ida, de vuelta, perdón, el sábado, ¿eh? Nosotros hay que esperarnos hasta la final. Sería una falta de respeto ver cómo le pasamos por encima al Atlas. Yo al menos yo, ni tiempo de ver. Pero ahí se los dejo a ustedes, ¿eh? Yo ya me siento hasta en la final. Dice por acá, buenos días. Mándame al Memote con los Pumas para ganar también, mi vale.
1: Al Memote. Good morning, buenos días.
0: Fíjate que, hijo de su madre, qué buena pregunta, Ezequiel. Cambiando un poquito el tema, dice Ezequiel. Mi vale, ¿cuál es tu pronóstico para la final adelantada entre el Bayern y el PSG?
1: Ay, güey, qué partidazo, ¿ah?
0: Fíjate que nunca me ha llamado la atención el Bayern, pero por Luchito me gustaría que le pegara hoy al PSG, por el colombiano. Saludos para todos nuestros colombianos que escuchan aquí en la frontera. La qué buena. Hijo de su madre, ¿qué le meterías, Ezequiel, al partido? Más de 3 goles y un empate. Traigo comezón de eso, fíjate. Buenos días, ahí vamos.
1: El mensaje que le llega, bien bonito. Dice, buenos días. Dice, mi Vale, yo creo que es mejor que la Cruz Azulén en cuartos que en la final, ¿no? Ay, qué cargadotes, ¿eh? En serio. Hijo de su madre. Oye, ¿sabes qué? Ayer estamos ahí con mi jefe un ratillo. Dice que a veces sus pronósticos se convierten en realidad, la mayoría de las veces. Le digo, oye, ¿cómo ves la liguilla? Vaya, fuera de bromas, ¿no? Dice, ¿sabes qué? Dice, pues es que con el tema que le quitaron los seleccionados a Toluca, a Chivas, con el tema de que el AME no anda en su mejor momento, con el tema de Cruz Azul que siempre termina haciendo lo mismo, quedando eliminado. Dice mi jefe que no sé, que le tiene fe al Pachuca para levantar la liga, muchachos. Y tú sabes que al Pachuca nadie le hace ruido nunca. Qué mal. Saludos para mi jefe. Oye, estaba viendo por acá lo del Mundial sin boleto. Así planea Guadalajara recibir a millones de aficionados. Con entradas prácticamente agotadas, Jalisco apuesta por el FIFA Fan Festival. Espacios públicos y turismo para quienes vivirán el torneo afuera del estadio. Y es que el Mundial, muchachos, 2026 no se vivirá únicamente dentro del estadio del Guadalajara. Con la alta demanda de boletos y con una capacidad limitada a poco más de 45,000 espectadores, la estrategia en Jalisco apunta a algo distinto: construir una experiencia para los millones de aficionados que llegarán sin entrada. Ok. Ahí está. ¿Sabes de que nosotros vamos para Dallas? Vamos a ir a Dallas. vamos a ir a Dallas allá, la semana de junio. Que la tercera de junio, la cuarta de junio vamos para Dallas. Yo te voy a confesar algo, vamos para el partido de Argentina. Es el del sábado, Argentina-Jordania. Con boleto en mano, pero me está tentando revenderlo a tres veces de lo que yo lo conseguí, muchachos. Sé que gente pagaría. ¿Tú harías eso, radio escucha? Oye, ya fuera de bromas. A ti que te encanta el fútbol, consigue las entradas del partido Argentina-Jordania de gratis, porque yo no voy a pagar nada, mijo. Yo por ir a ver un show, un espectáculo, yo no te voy a pagar. ¿Tú la revenderías? Dime la neta, radio escucha. Pues depende cómo andes, dice mi bar.

¿A poco no me pagarías este? ¿A poco no me pagarías unos $800 por ir a ver a Messi ahí en el estadio de Dallas, radio? Escucha, la neta, cuéntamelo. ¿No me pagarías $800 por cada boleto? La neta, cuéntamelo. Ni te, y si ni estás interesado, ni te digo en qué lugar. En la última fila. En la penúltima fila. Ni te digo, dice. Hay que hacer negocio, mi vale, con lo que se pueda. Ok. Estaba pensando, dije, oye, unos $800, $1,600. Dice, revenderlos, mi vale, todos sabemos que es la mejor opción. O sea, mi Paco, si te regalaría, si ahorita te regalo boletos, séme sincero, radio, escucha, si ahorita te regalo mis boletos para ir a ver el juego de Argentina Jordania, ¿los venderías, mijo? Para mejor ni, o sea, para saber con quién cuento aquí en La Que Buena. Que te cayeran mis boletos, ¿los revenderías? Que yo te los regalara los míos. Oh, es lo que te digo, mira. Es que, déjame hablo con Darío, ya no hay que regalar ni de Disney ni de nada. Están tremendos, muchachos. Oye, antes de irme al corte comercial, te saluda el Vale. Oye, para toda la afición del AME, ¿qué rollo? ¿Cómo andan, muchachos? ¡Repórtense! ¿Cuántos penales, mijo? ¿Cuántos penales el fin de semana para pasar a la semifinal? ¡Repórtate! Uno, dos, otros tres. A usted que le valga, mijo. Ya le dije. Ya saben cuál es el eslogan y la canción de la afición del americanismo, ¿va? ¿Cuántos penales en el partido de vuelta? ¿Uno, dos o tres? Cuéntamelo. ¿Cómo te sientes? A usted que le valga y que el mundo ruede, mijo. Ya volvemos.

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vamos? ¿Cómo vamos? Ya, mijo, ya 3 horas, mijo. 3 horitas ya con pura agüita, ¿cómo ves? 3 horas. ¿Qué? ¿Cómo? Espérate, no tienten. 3 horas, por la raza que no escuchó, que no me escuchó a las 6 de la mañana. Es que te tienes que levantar desde las 6. Oye, andamos acá desde las 6 dando historias y ustedes apenas se conectan con nosotros a las 9. Para la raza que no me escuchó, empezamos una dieta de 24 horas sin comer, pura agua. Llevamos 3. Mijo, ya se me está cayendo el pantalón, ve. Es que ahora sí me viene jeans, porque teníamos a la doctora, que por cierto, traigo como dolorcito en el corazón. Ahí sí no tenemos que ir a... Yo no entro ahí a la edad de pediatría. Para que me revise la doc. Oye, no, qué rollo conmigo. Buenos días. Ya se me está cayendo el pantalón, hija, en 3 horas, ¿eh? 3 horas y ya el pantalón ya se me anda cayendo. ¿Cómo estará el rollo después de 24 horas? Mira. Te digo, pues que te aferras, mijo, te aferras a todo lo que, a todo lo malo. Te doy buenos consejos en las mañanas y te aferras, te entercas, pero bueno, ese es tu rollo. Yo por lo pronto, con esta motivación que traigo, ¿qué te parece lo que está a punto de sonar aquí en Qué Buena 97.5? Que te quiero alterar a la frontera en este miércoles ombligo de semana. Tengo varios radioescuchas haciendo el request de este hombre. Dice, ¿qué rollo? Apenas, mijo, sué, apenas lo vamos a ir a agarrar el álbum, mijo. Dice, ajas, estoy escuchando desde las 5 de la mañana, dice la Adri. Agua, ni que fuera radiador de carro, mi vale. vámonos, ¿qué rollo, Daniel? Buenos días. ¿Qué rollo? ¿Están listos para...? Mira nomás lo que traemos para alterar a la raza de la Qué Buena 97.5 en pleno ombliguito de semana. De aquí para el Real, mi bueno, vamos a enchacalar todo lo que resta de la semana. Y más con pura agua. ¡Fierro, mijo! Mira. Oye, nosotros somos 97.5. 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Mira nomás, qué chulada, qué bonito suena la Qué Buena, ¿eh?

¡Hoy no más la que bueno! ¡Buenos días, muchachos! ¡Qué rollo! ¡Buenos días! Espérate. 9:26 a.m. Oye, saludando por ahí a Lubito Álvarez. Desde Juaritos escuchando. Oye, conéctate conmigo. Estoy en el Facebook. Dice, buenos días, mi Vale. Buen día. Saludos a todos los de Psycho Vida. Y para los bravos, Defensa Legal. Oye, escuchando la raza de la que buena, dice... O la de las tranquetas.

acabas de empezar con mi rola favorita. Saludos, buenos días, dice el Joe. Oye, está la raza, la qué buena. Dice Tania, good morning. Dice, no, hombre, mi Vale, qué bárbaro, qué bárbaro. Feliz ir manejando con esas rolas. No van a chocar, muchachas, ¿eh? Luego se alteran, le pisan y así no creemos. Qué bonito va. Mira. Dice por acá, muchacha alegre de Luis R. Conrique, mi Vale. ¡Ah, la nueva! ¿Cómo no? Aquí la tenemos, a ver. Muchacho alegre, Luis R. Conríquez. Qué bien, qué bien, qué bien. Dice mi Vale, a ver si puedes ponerla de Soy el Alto Mando. Me llama la atención esa, a ver. Soy el Alto Mando, mijo. ¿Cómo andamos, muchachos? ¿Cómo andamos? Contentote, mijo. Voy para 4 horas sin nada en el estómago. Cállate, que ahorita me estaban diciendo aquí que por no gastar, dice mi Vale, qué bárbaro, dice, ya ni quieres gastar en eso. Hombre, oye, luego uno se impone, va. Uno se impone que le regalen todo. Eso no es bueno, muchachos, ¿eh? Luego te empiezan a regalar todo: comida, tragos, boletos. Dice por acá, buenos días, sangre de reyes. ¿De dónde están sacando estas rolas estos chavos? Dice, soy alto mando con el rabanito, mijo. No van a empezar con groserías, porque si algo tenemos aquí en Qué Buena es cero groserías, ¿ok? Que soy... ¿De dónde están sacando? Dice, esa de alto mando está buena. Groserías, muchachos, a ver, que quede algo bien claro. Si algo tenemos aquí en la Qué Buena es cero groserías, cero tolerancia a las groserías y a la música vulgar. Pero pues si mi radio escuchas, pues ¿qué te puedo decir? es esta rola, la que con el rabanito. A ver, vamos a ver qué rollo, porque estamos ya alteraditos aquí con Luis R. Oye, soy alto mando, el Luis R. Conríquez, el rabanito. Suena aquí en Qué Buena.

0: Oye, por acá te saluda el Vale. Nosotros somos 97.5. Hoy es 9 de la mañana con 35 minutos. Ahí está el Facebook para que le des like y nos sigas. Qué buena 97.5, me conecto en las mañanas.
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0: Oye, me están pidiendo la rola del...

acá te saluda al Vale. Somos Qué Buena 97.5, ¿eh? ¿El tanqueta o las tanquetas? Vamos a ver. No, porque ando de buenas, muchachos, ¿eh? Oye, por ahí saludando a la raza de la Qué Buena. 9:36. Terminamos con pura bonita de Luis R, ¿eh? Sí, tiene bonitas. Aquí tengo una lista. Querido examor, cuando te acuerdes de mí. Mira, pues sí tiene también de amor. No todo es violencia. Oye, que el tanqueta se está pidiendo la raza de la Qué Buena. ¿Qué rollo con esta raza de la Qué Buena, eh? Medio raritos. Oye, saludando por ahí. Aprovecho en lo que suena el tanquetas. No van a salir con sus groserías, muchachos, eh. Si algo tenemos, malas rachas, dice. Malas rachas, mijo. Y un saludo para el Marquitos Toys. No van a salir con sus groserías. Buenos días, mijo. Todo estaba bien hasta que pusiste la rola del Canelo, eh. ¿Cómo somos? Los Vex. Que la del tanqueta se están pidiendo en la Qué Buena, muchachos. Buenos días. Es esta. A ver, vamos a ver. No van a salir con sus groserías. Si algo tengo yo es poner cero groserías en las mañanas, ¿eh? Claro, vas, ándale.

Te saluda el Vale, 9:40 muchachos. 9:40, una de las horas más escuchadas en la frontera es esta, ¿eh? 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Tú que ya andas en

0: puro ring, mijo. ¿Tú qué? No, ya espérate, ya fuera de broma. ¿Tú qué andas en el puro rítmico? ¿Cómo andas? ¿A que ni has visto cómo trae la llanta de la señora? Ya casi en el puro rítmico. 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Y diles que el vale. Dile, hey, el vale me mandó para acá. No te van a dar descuento ni nada, mijo, pero usted dígales que yo lo mandé. No, porque no hay promoción ahorita por escuchar. Simplemente te mando. Pero usted diga, cuando llegue ahí, ¿sabes qué me mandó el vale? La qué buena, Usted diga, mijo, porque acá tiene que salir para la. Para el carro nuevo, ya. Ya necesitamos carro nuevo. Oye, por acá, el Facebook, qué buena, 97.5, el número de cabina, 642-9797. Oye, tengo por acá unos boletos de los. El trío de los Panchos. Nadie por ahí interesado. Ellos llegan al Plaza, al Abraham Chavez Theater el 9 de mayo. El trío de los Panchos, sabroso el evento. Márcame 915-642-9797. Esto es qué buena, 97.5. Corte comercial, volvemos. Cuando te acuerdes de mí, querido examor. Hombre, puras buenas para terminar.
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0: Oye, por acá, buenos días, muchachos. Ya regresamos para final, para ponerle punto final a la hora. Oye, no, espérate, a mis radioescuchas. Saben que los quiero mucho, pero no, ya andamos muy alterados. Que a punta de balazos, fíjate. Que a punta de balazos de quién sabe quién. Y que el tanque y que la bala. Fíjate, yo... Ya nos descontrolamos, dice. Riojo, espérate, mijo. Dice, a punta de balazos. No. Ya, espérate, ya vamos a acabar. Vamos a relajar a la frontera ya. No todo puede ser violencia. Oye, además, tenemos gente grande escuchando, como la señora Josefina, quien acaba de ganar los boletos del Trío de los Panchos. Me dice, mi Vale, me dijo, te voy a compartir lo que me dijo. Me dijo, mi Vale, yo ya soy una señora mayor, pero me encanta escucharte porque me haces mi día con tu alegría y me haces a pasar mi soledad más feliz. ¡Oh, qué linda! ¿Qué le puedo decir, Josefina? A mis 33 años de edad, pues aquí dándolo todo en la Qué Buena todas las mañanas. El locutor más joven de la frontera está aquí en Qué Buena 97.5. ¡Oye, espérate! ¡No! ¡Mira nomás la rolita que está a punto de sonar aquí en Qué Buena! Muchachos, ya fue mucho alteramiento. Ya relájense poquito. Mi amor, cuando te acuerdes de mí, mándale un suspiro al viento, chiquita, ¿ok? I love you.

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9: Voy a hacer una palabrota, menopausia, y la estoy diciendo no porque sea una mala palabra, sino porque no la decimos suficiente. Tenemos que repetirla muchas veces. 50% de la población mundial va a tener menopausia. La menopausia es justamente esas hormonas empiezan a bajar y empezamos a tener cambios físicos. 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
1: Eso, bienvenidos sean todos ustedes a estas 5.97.5. Cinco norteñas pegaditas, pero antes de empezar nuestras cinco, déjenme les digo que en nuestra línea telefónica tenemos a Martita de Disney on Ice, que tiene una invitación para todos ustedes. Marta, hola, muy buenos días.
2: Buenos días, muchas gracias por tenerme aquí.
1: Pues gracias, es un placer porque yo sé que hoy es el primer día de Disney on Ice, desde hoy hasta el 10 de mayo, así que pues una invitación a toda la gente que nos está escuchando en estos momentos.
2: Así es, pues desde hoy 6 hasta el 10 de mayo estaremos en el County Coliseum de El Paso con el nuevo show de Disney on Ice, que presenta Road Trip Adventures, y os invitamos todos a venir para pasar una tarde, una mañana, una noche genial en familia o con amigos, porque es un show súper especial y súper divertido que recomiendo a todo el mundo ver.
1: Martita, ¿y tú qué es lo que haces ahí en Disney on Ice?
2: Pues yo soy una de las patinadoras y represento el papel de Nala, que es la leona del Rey León.
1: ¡Ay, qué bonito! Así que, pues ya saben, ahí va a estar Martita esperándoles el día de hoy en Disney on Ice. 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
1: Perfecto. Así que pues muchísimas gracias, Martita, por la invitación. 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Así que Martita, muchísimas gracias.
2: Muchísimas gracias a vosotros.
1: Gracias, corazón. Y bueno, ya saben dónde van a ver. Cuando vean a ya saben a quién, ya van a decir, ya supe, Martita, que la que habló con Diana. 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Así que, pues muy pendientes para participar y ganar. Mientras tanto, continuamos con nuestras cinco. Ay, empezamos con Capricho Maldito, Dios mío. ¡Ay! ¡Súbale!

buena 97.5. Saludos ahí para Gustavo, también ahí para Luz. Buen día, gracias por acompañarnos en esta 5 de 97.5.

0: 5, ¿qué tal? Gracias por estarnos acompañando a disfrutar de este miércoles, celebrando ya mitad de semana, que la estén pasando muy bien. Saludos ahí para Gustavo, que anda con todo. También ahí para Martita, para Lencho, eso, que nos escuchan allá en Salon Park. Buen día. Ahí para Paco y Alejandro también, gracias por estarnos acompañando. Y bueno, pues ahora sí terminamos estas 5 pegaditas, 5 norteñas. Las terminamos el día de hoy con su amiga,
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Eso, muchísimas felicidades a todos ustedes que nacieron en este 6 de mayo. Si usted está cumpliendo años, santo, aniversario, algo en especial, felicidades especialmente ahí para Alejandro Ramírez, que hoy está cumpliendo 63 años. Muchas, muchas felicidades de parte de toda su familia, que lo manda a felicitar el día.

0: de hoy para Jackie Salazar, que hoy está cumpliendo 43 años. Muchas felicidades de parte de su familia, especialmente ahí de su hija, que la quiere mucho y que le desea todo lo mejor. Allí para Víctor Valencia, happy birthday. Para Oscar de León, felicidades. Argelia García, Ceci Carrillo, felicidades. Ahí también para Víctor Carrasco, Víctor Fonseca, que también está de manteles largos. Marisela Valles, también a Enrique Galarza. Ahí Adriana Arroz. Adriana, buen día, que la pases muy, pero muy bien. Los mejores deseos de sus amigos de Qué Buena 97.5. Así que un fuerte aplauso para todos ellos. Felicidades. Y muy pendientes porque el día de hoy voy a tener boletos para que no se pierda a Los Panchos y también este Disney on Ice, ¿ok? Así que muy pendientes para participar y ganar con 97.5 la Qué Buena.
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2: Ay, mi hijito.
3: Hola, mamá, ¿cómo
2: ven acá,
3: estás?
2: Dame un abrazo.
3: ¿Cuál es el Wi-Fi? Se me olvidó traerme otra tarjeta SIM.
2: Bienvenido. Por favor, siéntase como en casa. A su derecha encontrará el guardarropa, también conocido como esa silla sepultada bajo esos abrigos. A su izquierda, nuestra lujosa zona de descanso, más conocida como el sofá de la sala.
3: ¿Qué?
2: Aquí tenemos a Matías, canino local, 7 años de edad. Le gustan las caricias en la panza.
3: Estás bromeando, ¿verdad?
2: Sígame al patio, por favor. Aquí los locales suelen reunirse para celebrar rituales familiares que incluyen carne asada y chismes.
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0: 7.5, 20 minutos y será las 12 del mediodía. Maneje con cuidado. Se reporta accidente en Zaragoza y North Loop. Otro accidente en Chito, Samaniego y George Theater. Así que mucho cuidadito en esas áreas. 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

0: ¡Qué buena! 97.5. ¿Qué tal? Gracias por acompañarnos. 10 minutos y serán las 12 del mediodía. Y bueno, pues ahora sí, rápidamente nos vamos al reporte de clima para ver, nos encontramos bajo cielos soleados. Aquí Dora no me está diciendo exactamente, se me congeló. Dora, hermosa, no me falles, ya me está fallando. A ver si mi teléfono no me falla. Ay, ay, ay, bueno. Por eso dicen que no debe uno de ¿cómo se dice? Contar en la computadora. No, no es cierto. No, ya. Ahí está. Rápido, ¿qué dijo? No, no estés hablando mal de mí. Ahí está. Para hoy la máxima se espera en 81 grados, la mínima en 55 y ahorita tenemos una temperatura de 73 grados. O sea, ahí está el reporte para hoy. Lluvia, al momento nada. Soleado, fresquecito nada más. Qué rico. A mí la verdad me encantan esas temperaturas de 73, 74, 75, y en la mañana me levanté, dije, voy a desayunar afuera, porque ya no está haciendo tanto viento, y qué rico, la verdad, qué rico se siente respirar, disfrutar de un desayuno con un cafecito bien rico hoy en la mañana, y con esa temperatura riquísima, 73 ahorita, Y bueno, pues recuerda que en unos minutitos ya se anda preparando aquí Rob para que no se pierda el qué buen cumbiazo, así que prepárese porque enseguida a mover las carnitas, ¿ok? Así que ya saben, para que nos dejen saber de dónde nos escuchan, a quién van a mandar saludos, con mucho gusto el día de hoy, Un feliz cumpleaños para Tony Luján de parte de Damián. Ándele, happy birthday. A ver, un fuerte aplauso para él. No tuve chance de poner las mañanitas, pero mi Tony, muchas, muchas felicidades, ¿ok? Aquí Damián le manda a felicitar el día de hoy, así que ahí está. Happy birthday. Continuamos con más música aquí en Qué Buena 97.5.
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3: Eso, bienvenidos a todos ustedes al Qué Buen Cumbiazo. Gracias por estarnos acompañando. Ya listos, mi Rod.
4: Listos, Diana, saludando a la gente en este miércoles, micha de semana. Y vamos a darle con unos cumbiones que traigo preparado el día de hoy, que de hecho acabo de subir una publicación a la página de la Qué Buena 97.5 en el Facebook, donde dice que si llegamos a cierta cantidad de likes se va a regalar el primer mix de puras de Sonora Escándalo. Vamos a empezar con algo así como romanticón y luego después le vamos a poner ya más fiesta, pero el primer mix van a ser puras de Sonora Escándalo.
3: Excelente, ahora sí, bueno, pues bienvenidos sean todos ustedes al Qué Buen Cumbiazo. 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Ahora sí arrancamos, a ver, ¿cómo dice?
5: Comiendo las canotas.
3: ¡Eso, muévala!

0: ¡Qué buena! 97.5. ¿Qué tal? Gracias por estarnos acompañando a disfrutar del ¡Qué buen cumbiazo! En este miércoles, celebrando mitad de semana. Saludos a todos ustedes donde quiera que se encuentren el día de hoy, que se han reportado ahí para Elizabeth Escamilla, Alberto de la Cruz, buen día, Jessy Chávez, gracias. Ahí para Amparo, para Gustavo, que andan con todo moviendo las carnotas, buen día. También tenemos acá a Giovanna y a su mami, que dicen que están esperando también los boletos para Disney Ice. Bueno, ahí es la familia Ortega. Cuando menos piense, vamos a poner ahí, le vamos a decir cómo van a ganar los boletos, ¿ok? Así que muy pendientes. Ahí para Jorge, para Roberto, para Crucito, de parte de Meléndez. Saludos, gracias por acompañarnos. ¿Cómo andamos, mis queridísimos Rod?
1: Bien, Diana, saludos por aquí para Héctor Favela, para Titán López, para Navi Casablanca, para Mega Flores. Dice, saludos para ti, para Diana, escuchando, esperando a las hijas en la escuela. Saludos para Arturo Martínez, para Oscar Chaire. Saludos por aquí también para Cami Love, que dice, y no sabía que tocabas cumbias, están muy buenas esas cumbias. Sí, también toco cumbias. Y recordándoles que puse una publicación en la página de Facebook de La Que Buena 97.5. ¿Te interesa este mixecito que toqué en vivo? Cáile ahí a la página de Facebook de La Que Buena, síguenos y ve y dale like a la publicación. Si llegamos arribita de lo que puse ahí de likes, se regala el mix. Y no, hay que darle ahí like, hay que darle amorcito a la página y obviamente a la publicación de El Qué Buen Cumbiazo.
0: Excelente, ya lo dijo, así que ya sabe cómo hacerle, ¿eh? 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Regresamos con más del Qué Buen Cumbiazo aquí en Qué Buena 97.5.
2: Hoy, por noticias Telemundo 48, autoridades del Condado del Paso confirmaron un caso positivo de rabia detectado en un murciélago en Tornillo durante el fin de semana, lo que ha llevado a reforzar los llamados actos de prevención entre la comunidad. De acuerdo con el Departamento de Bienestar Animal, tras recibir la notificación, equipos de respuesta activaron protocolos inmediatos, incluyendo recorridos en la zona para identificar posibles exposiciones en personas o animales.
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0: saludos a todos ustedes donde quiera que se encuentren el día de hoy. Gracias por estarnos acompañando. Y bueno, un saludote a todos. Órale, ahí los que nos están viendo en nuestras redes sociales. Gracias. Recuerda que nos puedes seguir en Qué Buena 97.5. En Instagram estamos en Qué Buena 97.5 al 642-9797. Ahí estamos a la orden. Saludos allá a Jorge Márquez, que dice Imperio Motorcycle Club. Ándele, el saludo ahí para todos los del Imperio Motorcycle Club. Ok, al club. ¿Al club? Hola, saludos. Es que me andan grabando por eso. Me pongo todavía un poquito nerviosa. Mega Flores, que también nos acompaña hoy. Saludos a los trabajadores de parques de la ciudad de Socorro. A toda la gente de Socorro. Ahí para Dani Ontiveros. Dani, ya tenía mucho que no se reportaba. Dico, saludos, gracias. Buen día. ¿Cómo anda Omnirod?
1: Bien, Diana. Gracias por estar en sintonía de la Qué Buena 97.5 en el Qué Buen Cumbiazo. El día de hoy regalé, bueno, todavía no lo regalo, todavía no lo publico, lo estaba grabando el mix, pero lo voy a publicar en la página de La Qué Buena 97.5. Muy importante que lleguemos a los likes que le puse ahí. Échense el clavado, síganos por favor ahí en la página de La Qué Buena para que estén enterados de todas las promociones y de diferentes actividades como lo hacemos el día de hoy. Gracias por estar en sintonía, nos escuchamos mañana a partir de las 12.
0: ¡Excelente! Y bueno, pues ahora sí, vámonos. 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Recuerde que antes de las 3 de la tarde, ese paquete de 4 boletos para Disney on Ice y también para Los Panchos. 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

0: Ahí está la música en Ratón Vega. 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Y ahora sí, nos vamos a nuestro consejo para este día. Dice lo siguiente: la mente es como un jardín. Cada pensamiento que retires es como una semilla que siembras. Si siembras calma, crecerá la paz. Si riegas la gratitud, florecerá la alegría. Pero si solo dejas de que el estrés ocupe el terreno, solo habrá espinas. Hoy decide qué quieres cultivar. Así que ahí está su tarea para hoy. ¿Usted qué quiere cultivar? 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Continuamos con más música aquí en Qué Buena 97.5.
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5: Ay,
6: hola, mamá, ¿cómo
5: estás? Un abrazo.
6: ¿Cuál es el Wi-Fi? 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
5: Bienvenido. Por favor, siéntase como en casa. A su derecha, encontrará el guardarropa, también conocido como esa silla sepultada bajo esos abrigos.
6: ¿Eh?
5: A su izquierda, nuestra lujosa zona de descanso, más conocida como el sofá de la sala.
6: ¿Qué?
5: Aquí tenemos a Matías, canino local, 7 años de edad. Le gustan las caricias en la panza.
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5: 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Aquí los locales suelen reunirse para celebrar rituales familiares que incluyen carne asada y chismes.
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A esta grupo pesado y tú no estás. En qué buena la estación de los grandes eventos. Rápidamente, vámonos a nuestro segmento. ¿Sabía usted qué? ¿Sabía usted qué? Vamos a ver, espérame tantito, el teléfono aquí. ¿Sabía usted que los árboles liberan oxígeno principalmente durante el día? Por eso dicen que es tan importante levantarse temprano, respirar, porque es cuando está todo el oxígeno, todo el aire puro, ¿verdad? Así que miren nomás, ahí está. Y bueno, rápidamente en el reporte del

0: En el reporte del tráfico, maneje con cuidado. Se reporta accidente en Woodrow Bean y Firehouse. Otro accidente en Times y Dyer, Romero y Ends. Acá también en el 10301 Sumac. Ahí están las unidades de emergencia, así que mucho cuidadito, ¿ok? Mientras tanto, pues yo le invito para que empiece a marcar ahorita el 642-9797 para su oportunidad de ganarse su par de boletos para que no se pierda a los tríos, los Panchos, en el Abraham Chavez Theater el 9 de mayo a celebrar a mamá. Así que si usted quiere llevar a su mamá, a su abuelita, bisabuelita, pues en estos momentos vamos a ir con nuestra llamada número 7. Además, puede comprar usted sus boletos en Ticketmaster.com. Vamos a ver quién se va a ir a ver a los Panchos. Llamada 1, gracias. Llamada 2, gracias. Llamada 3, gracias. Llamada número 4, muchísimas gracias. Llamada 4, vámonos con nuestra llamada número 5, perdón. Llamada 5, vuelva a marcar, por favor. Llamada 6, gracias. Qué bueno, buenas tardes. Bueno. Buenas tardes. ¿No? Ok. Qué bueno, buenas tardes. Ok. Qué bueno, buenas tardes.
1: Buenas tardes.
0: Sí, buenas tardes. ¿Con quién tengo el gusto?
1: Con Alejandro.
0: Alejandro, ¿y el motivo de que me llama usted?
1: ¿Mande?
0: ¿Por qué me llama?
1: ¿Para los boletos?
0: ¿Para cuáles boletos?
1: Panchos.
0: Ajá, bueno, mándele, así es. Para el trío Los Panchos, dije, ahorita me va a salir con que en Disney on Ice. No.
1: Así no, que no, no.
0: Muchísimas felicidades. ¿Qué anda haciendo, corazón?
1: Pues aquí trabajando.
0: Ah, bueno, ¿no quiere mandarle saludos a sus compañeros? O no sé, o no son así que usted diga, nah, no, no vale la pena.
1: No, no, porque me regañan ahorita.
0: Ah, bueno, ok. Ok, permítame tantito, corazón. Continuamos con más música aquí en Qué Buena 97.5.
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0: Zona 97.5, ¿qué tal? Gracias por acompañarnos a disfrutar de este miércoles, celebrando mitad de semana. ¿Cómo anda? ¿Cómo se siente? ¿Todo tranquilito? ¿Todo bien? Me da mucho gusto, ¿eh? Bueno, pues mientras tanto, si usted le gusta irse de vacaciones, recuerde, ya se acercan las vacaciones. ¿Y qué mejor ir con la familia a disfrutar? 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

qué malo, ¿eh? Nomás lo quiere para qué, otra vez. Ay, es cierto. ¡Qué buena! 97.5. ¿Qué tal? Recuerde, ahorita en unos minutitos viene su oportunidad de ganar esos boletos para Disney on Ice. Así que muy pendiente. Mientras tanto, nos vamos a nuestro segmento ¿Sabía usted qué? Y bueno, me imagino que a lo mejor esta sí va a saber. ¿Sabía usted que los perros pueden soñar igual que los humanos? O si no sabía, ya saben. Y yo sí he cachado los míos, ¿eh? La verdad que sí los he cachado, que a veces tienen hasta como pesadillas. No sé si les ha pasado a sus mascotas. Bueno, a sus perritos más bien. Y bueno, pues en el reporte del tráfico, maneje con cuidado. Se reporta accidente en Gateway South y Pershing, así que mucho cuidadito en esa área.

0: área, también en el I-10 y Mesa. Así que cuidado, ¿eh? Y muy pendientes para ganar ese paquete familiar de Disney on Ice aquí en Qué Buena 97.5.
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0: Ahí está los Darreyes de la Sierra. En qué buena la estación que le invita para que usted empiece a marcar en estos momentos 642-9797 para su oportunidad de ganar ese paquete familiar de 4 boletos de Disney on Ice que empieza hoy. Así es, hoy desde el 6 al 10. Y usted puede comprar sus boletos en Disney on Ice o también enterarse de cuáles son las funciones que van a tener. Ok, así que nos vamos a ir con nuestra llamada número 7. Vamos a ver quién se va a Disney on Ice. Qué buena llamada 1, gracias. Llamada 2, gracias. Llamada número 3, vuelve a marcar. Llamada 4, gracias. Llamada número 5, muchísimas gracias. Ahora sí, vámonos. Ay, perdón, llamada 6, gracias. Y nuestra llamada número 7, qué buena, buenas tardes.
1: Bueno.
0: Sí, bueno, ¿con quién hablo?
1: Con Heréndida.
0: Heréndida, ¿no ha ganado en los últimos 30 días?
1: No, ya hace mucho que no gano, Dianita.
0: Bueno, corazón, así que muchísimas felicidades. Le vamos a regalar su paquete familiar de 4 boletos para Disney on Ice. ¿Ok, mija?
1: ¡Gracias!
0: ¡Gracias! Permítame tantito, no me cuelgue. Y así de fácil, usted gana el día de hoy. Yo me despido, que pasen todos muy buenas tardes. Enseguida se van a quedar con Fer Levallo. Recuerde que a las 5, el Desmadre Mix con Kever y Fer. Así que no se lo pierda aquí en Qué Buena 97.5.
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9: Foco de salud. Inmigrantes que han aportado al Medicare podrían no tener seguro de salud. Hola, soy Paula Andaló de KFF Health News. Una nueva ley prohíbe que inmigrantes con estatus legal tengan Medicare. Es el caso de Rosa María Carranza, que será dada de baja en 2027.
10: Mi vejez no me la imaginé así, honestamente. Pensaba que iba a tener una vejez tranquila, que iba a tener un retiro, una vida estable.
9: Más en kffhealthnews.org.
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2: ¿Qué raya aquí, ole? Buenas tardes, mi frontera. Ya andamos iniciando labores. Aquí Ferle Vario contigo hasta eso de las 7 de la tarde. Estas 4 horas voy a estarte acompañando a través de La Qué Buena 97.5. ¿Cómo andan hoy en este ombligo de semana en miércoles? Estamos miércoles, ¿verdad? Déjame doble chequear porque ya uno que se está haciendo viejito tú. Ya, oye, estos 38 años, ya. Se nos están yendo las cabras al monte tú. Oiga, pues estamos con toda la buena vibra como siempre y con la buena energía. Y déjenme les cuento que traemos muy buen playlist, muy buen repertorio musical el día de hoy para que te quedes con nosotros también. ¿Por qué? Porque tenemos boletos. Ahorita más tarde rato les voy a decir de qué, porque si ando hoy muy regalón tú. Hoy el jefe se dejó caer con los boletos, así para que estén al pendiente. Vamos a iniciar ya nuestra programación. Vámonos rápidamente con el reporte del tráfico con Charlie Juan, que ya anda sobrevolando el área aquí del Paso. Chequemos, escuchemos, a ver cómo anda el tráfico. Adelante, mi Charlie.
3: Buenas tardes, Fer. Charlie, buen tráfico. Qué buena, 97.5. Primeramente, lo que vemos en tráfico es tráfico bastante pesado ahorita en E10 y Lee Tribunal. This is on both sides. I-10 y Lee Tribunal, both sides of the freeway. Tenemos tráfico muy pesado aquí. Vas pisando frenos en I-10 y Lee Tribunal. Además de eso, vista del sol entre Jim Torres y George Deere. Están haciendo construcción, nomás tenemos un carril abierto en cada dirección, vista del sol entre Jim Torres y George Deere. Mucha precaución. 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Charlie One Traffic, que buena, 97.5.
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boletos para Trío Los Panchos, que llegan al Abraham Chavez Theater este 9 de mayo. Y también traemos boletos para Disney on Ice, que pues ya desde hoy empezaron, de aquí hasta el 10 de mayo.

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1: Güey, ya es miércoles.
2: Oye, escuchas la cobra 97.5 y a las 4 con 11 minutos. Oiga, para que estén al pendiente, ya me lo vamos a estar regalando estos boletos, que tenemos boletos para los Panchos y también para Disney on Ice. Oye, vamos a mandar saludos allá para Juan Hernández, que está cumpliendo años de parte de su familia aquí en El Paso. También saludando allá a Cristal Martínez en Ciudad Juárez. Saludos al Fabián, al Edgar y al Pepe, que nos sintonizan aquí en El Paso. Saludos. Y bueno, para que estén también al pendiente, porque el NotiWhat va a estar bueno. ¿A alguien le ha pasado de que empieza a mensajear con alguien, con alguna persona, con un chavo, con una chava, y de repente desaparecen y ya no responden? Bueno, pues el NotiWhat va a tratar de eso. Si te ha pasado, más vale que lo escuches, porque está muy bueno el NotiWhat de ahora con esta nota interesante. Vámonos con más música aquí a través de la Qué Buena 97.5.

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1: Bienvenidos a Noti What y hoy tenemos una nota curiosa e interesante. Imagínense esto. Estás platicando con alguien, todo fluye bien, risas, mensajes, conexión y de repente desaparece la persona. Ni un mensaje, ni una explicación, tú te quedas pensando qué pasó. Y cuando por fin medio lo superas, regresa así tranquilamente como si nada, como si no te hubiera borrado del mapa. Y todavía peor, actúa como si estuvieras exagerando. Y todo esto, aunque suene absurdo, ya tiene nombre. Le llaman gaslighting. Es básicamente el combo perfecto del caos emocional moderno. No. Primero te aplican ghosting, desaparecer sin explicación, y luego regresan con una especie de manipulación disfrazada de normalidad, como diciendo ¿cuál problema? ¿Todo bien? ¿Aquí ando? Y tú ahí dudando si realmente pasó o si te lo imaginaste. Y aquí es donde esto se pone interesante, porque no es un caso aislado. Este comportamiento está creciendo, sobre todo en las citas actuales, donde todo pasa a través de una pantalla, donde hablar con alguien nuevo toma segundos y reemplazarlo también. Y es que antes, desaparecer así era visto como mala educación. Hoy muchos lo ven como parte del juego, como si fuera normal desaparecer, regresar y repetir el ciclo. Y claro, eso pues termina afectando, porque no es solo ¡ay, qué raro! No, esto genera inseguridad, desgaste emocional y sobre todo confusión. Y es que te hace cuestionarte cosas que ni deberías estar cuestionando. Pero aquí viene el punto clave. No es que exista el gaslighting, es que lo estamos permitiendo, porque a veces preferimos eso o nada. Preferimos una atención intermitente a sentirnos solos. Y poco a poco, sin darnos cuenta, el estándar baja y baja y baja. Hasta que lo mínimo, como una comunicación clara, ya parece demasiado pedir. Entonces, más que una moda de redes o de apps, esto es un reflejo de cómo están cambiando las relaciones hoy en día. Menos compromiso, más incertidumbre, más a ver qué pasa y menos claridad. La reflexión es simple, pero incomoda. Si alguien puede desaparecer de tu vida sin problema y regresar como si nada, ¿realmente te está aportando algo bueno a tu vida o solo estás llenando un vacío? Piénsalo. Esto fue nuestro NotiWatt con nuestra nota interesante y continuamos con más música a través de la Qué Buena 97.5. No le muevas.
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1: Pero buenas tardes, Charlie One Traffic, que buena, 97.5. Tenemos ahorita choque para Northeast Macombs y Trail del choque con heridos. Cuidado, ahí están los polis y la ambulancia. Delta y Boone, área central, tenemos choque ahí. Delta y Boone, tenemos accidente en Zaragoza y Battelle. En el valle, choque con heridos en Zaragoza y Battelle. Además, el tráfico en la todavía muy pesado ahorita. Y de oeste, Aiton West y Litrevino, vas pisando los frenos ahorita. Caesars Ballroom 8048 North Duke, tardeando los domingos con el grupo Tequila. Más informes al 740-9872. Caesars Ballroom 8048 North Duke. Charlie One Traffic, qué buena, 97.5.
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0: Oye, somos la Cámara 97.5. ¿Cómo anda mi frontera? Pues llegó el momento de regalar boletos. Vamos a regalar este primer par de Trío Los Panchos, que llega al Abraham Chavez Theater este 9 de mayo. Oye, perfecto regalo para mamá, tú. Oye, a los que son amantes del Trío Los Panchos, la verdad es tan buena las rolas. A lo mejor vas a decir, no, son compa de capa, viejitos y lo demás, pero es un arte esas rolas, la verdad. O sea, para una noche romántica, para un date, ahí para ligar, piénsenlo, ¿eh? La raza ya se está reportando. Vámonos a contestar las llamadas telefónicas. Recuerda que tienes que decir la frase ganadora. Si no la dices correctamente, ya sabes, nos vamos a la siguiente llamada. Y bueno, vamos a irnos con la llamada número... algo rapidín. Llamada número 6, ¿va? Nos vamos con llamada número 1, llamada número 2, llamada número 3, llamada número 4, llamada número 5. Y esta va a ser la ganadora. Espero y digan la frase ganadora. Buenas tardes, Trolería El Mofles, ¿con quién hablo?
1: Yo escucho la Qué Buena 97.5.
0: ¡Eso! ¿Con quién hablamos?
1: Adrián.
0: Adrián, felicidades, te acabas de llevar este par de boletos. No me cuelgues para agarrar tu información, ¿vale?
1: Ok, gracias.
0: Y continuamos con más música aquí a través de la Qué Buena 97.5.
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0: ¿Qué van a llegar al Desmadre Mix a través de la que buena? No te escucho. No te escucho. Ya ves, tantas desveladas, mi mofles, tanta peda, tanto desmadre. A ver, ¿qué le hicieron acá? ¿Quién le movió? A ver. A que vean que estamos en vivo. No te escucho. Échale más pesados. Bueno, pues por mientras yo acá empiezo en la periquera, va, mi gente. Mientras que acá el mofles conecta a todos, enchufa. Ahí se escuchó, se me hace que ya. Ahí enchufó.
1: Ahí.
0: Ahora te escucho, perra. Qué bonito te oyes, güey.
1: Bien crudito, pero aquí andamos. Se fue no, suave.
0: Mi gente, si simplemente tuviéramos la posibilidad de transmitirlo a nivel televisivo, para que vean el rostro del mofles cómo anda.
1: No. Andamos arrastrando todo.
0: Desde el jueves pasado.
1: Andamos mucho trabajo.
0: Pero... andas peor que los chavitos de 21, 22, tú.
1: Lo que no hacía de 21 años lo estoy haciendo ya de viejote, como dicen.
0: No, y lo le dices con orgullo, ¿no? Pues sí. Eso mismo, pero mientras haya vida, ¿va?
1: Mientras haya vida.
0: Sea salud. Yes, ¿va a seguir jodiendo el hígado? No hay bronca.
1: Pobre hígado. ¿Qué culpa tiene mi hígado? Ay, lo habla así. ¿Cómo te la pasaste desde el 5 de mayo?
0: Ayer, pues, chido. Sí. Como te decía, me invitaban ayer a doblar el codo en buen sentido.
1: Hey.
0: Pero me rajé, dije, no quiero tomar esta semana. Después te decía de que... sería muy buena idea, va, echar unas gotitas de un Ozempic a la cheve.
1: Al tequilazo.
0: Sí, al tequilazo para que no afecte tanto.
1: Sí, sí.
0: ¿A quién saludas tú?
1: Aquí estamos en mi TikTok live, si quieren ahí.
0: No, mi gente, si ven que este chavo anda todo TikToker y todo el rollo.
1: Hay que buscarle para sacar para los chicles. No, sí, bebé. Aquí andamos en TikTok live, si quieren buscarme es CareBear915 por TikTok. Y si tienen saludazos, quieren mandar saludazos, mándenlos a la Qué Buena 97.5 Facebook o Instagram, o al mío, Nick Kerber Ramírez, o al de Fer Levario, pero pues, ya es miércoles.
0: Deberíamos hacer ahora la dinámica que manden los saludos a la página, al Instagram de la Qué Buena.
1: Ya, yeah, Instagram de Qué Buena, por favor. Más fácil.
0: Vamos a ver la gente, porque yo sé, necesitamos subir de followers en la página de Insta.
1: De Instagram, ok.
0: Porque vamos a iniciar también ahí dinámicas, y pues ya para ahí una vez, ahí también que manden sus saludos.
1: Saludos para allá, sí, pues ya está. La es que es también, igualmente, es Qué Buena 97.5 por Instagram. So, pues, está fácil.
0: Oye, hombres, no, y luego también tenemos boletos en esta hora a las 5. Tú que acabas de salir del jale, que andas ahí por ahí manejando, pues... con cuidado, pero para que pongas atención al efecto de llamada, porque traemos boletos. ¿Para qué, mi mofles?
1: Para Disney on Ice, el Family Four Pack.
0: El
1: Disney
0: Family Four Pack.
1: Que se inicia mañana, ¿no? Mañana comienza.
0: Ya, hoy. Seis.
1: Perdón.
0: Ni sabes en qué día andas,
1: no,
0: tú.
1: No sé. No es domingo. No.
0: Diría mi abuelita, aliciénciate, por favor.
1: Aliciénciate, compórtate, Nicolás, compórtate.
0: Oye, pero, ¿hacemos la dinámica, sí o no? Ah, se las ponemos un poquito dificilona para agarrar cotorreo.
1: Algo difícil, algo.
0: A ver, a ver, mi gente, si son tan buenos para cotorrear. Porque ahorita ya están llamando. Ahorita, mire, yo sé que quién dice On Ice, quién en Family Four Pack. Van a tener que decir la frase ganadora, que es: yo escucho la Qué Buena 97.5, pero con voz de cualquier personaje de Disney.
1: Sí, sí, hago una vocecita.
0: ¿Cómo la voz de Mickey? Antes me salía a mí.
1: Antes sí, pero ya no me acuerdo, ya ven. Pero sí, está suave, sí, me gusta. So,
0: para que hagan la voz.
1: Para que vayan practicando la voz de Mickey y de
0: chido,
1: Donald.
0: Tú. Sí, pónselas un poquito difícil. Decir la frase ganadora en voz de Disney. En cualquier voz. Personaje. Sí. Del Mickey, ahí, del Pato Donald. Sí, sí, va.
1: O de Lior.
0: Yo no me sé los personajes en inglés, yo soy mexa.
1: Yo tampoco me lo sé, a ver, estoy pensando.
0: ¿Cuál? El Tribilín, yo no sé, el Goofy, bueno, sí, ese sí me da. El Tribilín es el Goofy, sí.
1: ¿El Tribilín, así se dice?
0: Sí, Tribilín.
1: Cuenta, mira, ya ves.
0: ¿Te cambiamos el mofres por el Tribilín o qué?
1: El Tribilín. Hombre, me estás cambiando los nombres cada 3 meses.
0: No, ya.
1: Pero sí.
0: Me voy a controlar. Así que ya saben, 915-642-9797, número de cabina para que estés atento o atenta al efecto de llamada. Déjame te lo pongo para que lo identifiques, ya para irnos al Desmadre Mix. Ese mero.
1: Ajá.
0: Cuando lo escuches, tienes que marcar y decir la frase ganadora con voz de Disney.
1: Con voz de Disney.
0: All right. No.
1: Ay, mira, ya te salió. Te salió lo gringo de Mickey.
0: Sí.
1: Pero sí, mi bueno, Fer, pues vamos a darle un poquito al desmadre y ahorita.
0: Vamos a arrancarnos.
1: A darle.
0: ¡Súbale!

0: Oye, somos la quebra 97.5, mi Mobles, ¿cómo andas?
1: What's up? Aquí andamos dándole duro, dándole a los aerobics, los gordobics, como dice el Fer.
0: A los gordobics, tú. Oye, pues acabamos de escuchar el efecto de llamada, es momento de regalar boletos, pero primero que todo, vámonos con saludos, tu shout-out.
1: Sí, tengo un saludazo a nuestra amiga Vero, se está reportando también a su amiga María. Maribel, I see you, saludos. Saludos a Valerie, saludos al DJ Versus, también a saludazo al Ángel, el Knobs, saludos Ángel.
0: Yo también tengo un shout out, vamos a felicitar a la mamá de la Yoyis, que cumple años.
1: Oh, felicidades.
0: A la señora Amelia. Happy birthday. Happy de birthday. Aquí hasta Lubbock, Texas.
1: Yes, sir.
0: Oye, pues ahora sí, vámonos a... ¿Ya acabas con tus saludos?
1: Ya.
0: Arre, pues. Oye, hacemos eso, pues, ¿va? Que la gente tiene que decir la frase ganadora. Yo escucho la que buena 97.5. Con voz ya sea del Mickey Mouse, de la voz de Disney. Vamos a tirar cotorreo. Vamos a ver quién...
1: A ver, ¿cómo le sale?
0: Quién sí le entra. Le entra la catafixia. Vamos a ver. ¿Qué número?
1: Number 7.
0: El número 7. El número de la suerte. Vamos a llamar número 1, llamar número 2, llamar número 3, llamar número 4, llamar número 5, llamar número 6, llamar número 7.
1: Bueno, taquería del Mofles, ¿qué se lleva? ¿Cuántos tacos se lleva?
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0: Se trabó. Y no dijo la frase con voz de Disney. Suerte para la próxima. Recuerden, tienen que decir la con voz de Disney. Ahí hasta invéntese la voz de un...
1: Sí.
0: Ah, no más, pero el chiste ese que tienen que decirlo.
1: Sí.
0: Si no, a la tercera llamada, que no lo digan bien.
1: Sí.
0: Lo guardamos para la siguiente media hora.
1: Sí, para la siguiente media hora, está.
0: Ah, qué malo eres, ¿eh? Ahora sí, vámonos.
1: Bueno, taquería el Mofles.
3: Ay, qué nervios. Bueno.
0: Ay, híjole. No, suerte para la próxima. Vámonos con la siguiente llamada. La que buena, ¿con quién hablo?
1: Ay, no quieren hablar con nosotros.
0: Bueno, sí, bueno. Recuerden, tiene que ser la frase ganadora con voz de Disney. Vamos a ver.
1: Y a ver.
0: La que buena, buenas tardes, ¿con quién hablo?
3: Yo escucho la que buena 97.5.
0: ¿Y la voz de Disney?
1: A ver, ¿qué se le sale? ¿Qué trae?
0: A ver. Dijo la frase, pero ¿qué, Mofres? Tú vas a ser el que decides. ¿Tiene que decir la frase con voz de Disney o
1: con
0: qué?
1: Con voz de Disney, sí.
0: Ay, suerte para la próxima. Ahora sí se lo estamos poniendo difícil, mi gente. Aflojen.
1: Sí,
0: en buen sentido de la palabra.
1: Pórtense bien, chavos. Pórtense bien.
0: Vamos a ver. A ver, ¿a quién tenemos? Di la frase ganadora en voz de Disney.
3: Y yo escucho la que buena 97.5.
0: ¿Y esa voz de quién es?
1: ¿De quién es?
3: Porque let it go.
0: ¿Qué? ¿Tú decides? Es tu hora.
1: Pues es, pues, si no, nos vamos a quedar aquí toda la tarde.
0: No, pero ya tenemos que hacer comerciales.
1: Sí, ya está Charlie Bond, ya está en el aire también.
0: Sí, ya es fastra, ya. Yo no lo quiero, pero bueno.
1: Bueno.
0: Oye, ¿qué decide?
1: Pues sí, vamos a ver. ¿Qué crees? ¿Saludamos o no?
0: Tú decides. Okay. Estamos diciendo que tienen que decirla con voz de Disney.
1: Ok, one more, una más.
0: Para la próxima. ¡Ah, mi gente! Nomás, no sé, la voz de Mickey Mouse. ¿Cómo era la voz? Sí. Hazle.
1: Que salga, que sea de caricatura.
0: Vamos a ver. Buenas tardes, por favor, di la frase ganadora con voz de Disney.
3: Yo escucho la que buena 97.5.
0: Mi Mofles, nadie se está animando. ¿Qué?
1: No, ¿cuál character es ese? A ver, ¿cuál es? ¿Cuál caricatura es de Disney?
0: Tenemos que irnos a corte comercial, sí, si no vas a tener que ser para la siguiente media hora.
3: De Mickey.
1: Ay, ¿qué crees, Fer?
0: Pues hay que ser todos culos y todos rabones. Dijimos que tienen que decir la voz de Disney. Sorry.
1: Para la próxima media hora, mes.
0: Mi gente, pues, para que estén atentos a la siguiente media hora, estos boletos se van a pasar.
1: Sí.
0: Tienen que practiquen la voz de Disney, no sé, ahí más o menos, no sé, de la Mimi o del Mickey Mouse.
1: Anímense poquito.
0: Anímense, o sea, se puede. ¿Quieren boletos? Pues demuestren que son fanáticos. de Disney on Ice. Sí, vamos en corte comercial, pero antes de eso, vámonos con Charlie Juan, que ya, ya me mandó el mensaje, güey, ya, ya se me está acabando la, la gasolina. La gasolina de helicóptero, güey. Vámonos con Charlie Juan.
4: Charlie Juan Traffic, qué buena, 97.5. Tenemos ahorita el tráfico muy pesado en el freeway I-10 Este y Lee Trevino. Tenemos bloqueado el carril de la derecha, ahí está Texas, pero están bloqueando ese carril para construcción, así que vas a gatas aquí y desde este por el área de Lee Trevino. En Northeast, McCombs y Quail tenemos choque, ahí están los polis, McCombs y Quail, tráfico algo despacio, y desde este desde Piedras hasta por el Spaghetti Bowl, mucha precaución aquí. 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

0: Buenas rolones que traes, vato.
1: Sí, puro padre. Andar cruising.
0: Apenas para ombligo de semana, tú. Oye, pues ahí está el efecto de llamada. Ahora sí, tienen que salir estos boletos de Disney. Mi gente, a ver, si no lo dicen la frase ganadora con voz de Disney, ¿a poco te lo vas a guardar hasta para mañana?
1: Nos aguardamos para hasta mañana, vamos, J2, no sabes.
0: No, hombre, no, mi gente. Ahí, si entran ahí a sus chamaquitos o niños, póngalos también. Hay que meterlos aquí en la dinámica. Cabo que ya para después ya no ya van a ser, va a ser normal la frase ganadora, ¿va? Vámonos, que con llamada número, ¿qué?
1: La cinco ya.
0: Arre, vámonos. Llamada número uno, llamada número dos, llamada número tres, llamada número tres y luego llamada número cuatro. Y vámonos. ¿A qué buena? ¿Con quién hablo?
2: ¿A qué buena? 94.7.
0: ¿Qué dijo?
1: ¿Qué dijo? Se escucha
0: ¿Qué
1: como...
0: dijo? ¿Qué dijo? A ver, no se te entendió ni más.
2: La que va de 94.7.
0: La 94.7. Y luego 94.7.
1: La otra tortillería, no, hombre.
0: Suerte para la próxima. Vámonos. La que buena, buenas tardes. ¿Con quién hablo?
3: ¡Hey, yo escucho! La 97.5. La que buena.
0: Oh, mi Mufles, lo dijeron al revés, pero tú qué dices, güey.
1: Good job, el que sigue, vámonos.
0: ¿El que sigue? ¿En serio, mi Mufles? Sí. Vámonos con la siguiente llamada, tienen que decir la fase correcta. Oye, sí. Andas bien malo, ahora andas bien malvado.
1: No, tenemos, we have to be fair to everybody.
0: No, vámonos, a ver. La que buena, buenas tardes, ¿en quién hablo?
3: Te escucho, la que buena, 97.5.
0: ¡Eso! Oye, felicidades, acabas de llevar este Family 4 Pack para Disney on Ice. Oye, a ver, mujer o hombre, haz tu voz normal.
4: Ahora sí, ya está la voz normal.
0: Eso, ahora sí. Oye, oye, carnal, gracias por participar, por echarle injundia a la dinámica. Te acabas de llevar este Family 4 Pack.
4: Es todo.
0: ¿Con quién hablamos?
4: Con Arturo.
0: Con el Arturo. Arre, pues te voy a sacar por el aire para agarrar tu información, pero antes, pues, di la frase otra vez, ¿no? En voz de... de en voz

0: del Mickey.
1: ¡Qué escúchula! ¡Qué buena! 97.5, la mejor.
0: Eso. Vámonos con más del desmadre. Dale, mi mofle.
2: Dale, súbale.